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8: 18 horas. 3 minutos.
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0: 18 horas, 15 minutos.
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9: 18 horas 30 minutos.
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0: 18 horas, 46 minutos.
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6: 19 horas. 43 minutos.

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0: Eso, al puro griterío ahí estuvimos escuchando una bonita rola llamada Frío Día en el Sol, a cargo de los Foo Fighters. Les damos la más cordial bienvenida aquí a su radio revista dedicada al sector agropecuario. Esto es Agrofaro, les saluda con muchísimo gusto su buen amigo Roberto. Y como siempre aquí acompañándome, acá en el final de la temporada número 11, ¿no?, que afortunadamente lo logramos una vez más, el hombre en el cual se refleja la visión del sector agropecuario, el buen amigo Luis.
1: Ese sí soy yo, la verdad se ve el desgaste, se ve lo mal trabajado, las necesidades que se requieren en el sector.
0: ¿Cuál? Si es arduo, eficaz, no, persistente, en crecimiento, en desarrollo.
1: En crecimiento y en desarrollo, pues no sé, a lo mejor en ¿cómo se podría decir? En lo trabajado sí. En okay. Eso sí. Pero bueno, pues bienvenidos, como bien ya escucharon, a este programa número 13 de la temporada 11 de Agrofaro Radio, su radio revista favorita del sector agropecuario. Pues les decimos que, además de esta calurosa bienvenida, hoy es el último programa de la temporada, ¿no es así?
0: Así es, lo logramos ahí, agradeciéndole primeramente a toda la banda, a nuestros invitados, desde luego, invitadas, invitades ahí que estuvieron a lo largo de esta temporada número 11, desde luego ahí al máster del control ahí detrás del cristal, nuestro buen amigo David, que como siempre se la rifó ahí a lo largo de toda esta temporada número 11, desde luego ahí a pues las emisoras ahí que como siempre nos estuvieron apoyando, RTV México, Escape Radio, Hiperbórea, desde luego ahí al REMPA, a la Red de Periodistas Ambientales. Desde luego también a la Daily Response, ahí también les agradecemos ahí que nos hayan dado esta oportunidad en este año para estar compartiendo plumita y hojas acerca de las opiniones de todas las vicisitudes del sector agropecuario. Uh-huh. Y desde luego ahí a toda la gente que nos estuvo escuchando, ahora sí, a lo largo del orbe de todo el globo terráqueo, aquí a lo largo de esta temporada número 11.
1: Así es, así es. Pues les tenemos que agradecer muchísimo a todos ustedes por haber estado aquí. Les agradeceríamos mucho si nos quieren mandar un mensajito, así como bien lo hizo ya nuestro queridísimo amigo Peloncagua, el quien también es colaborador de este programa de una manera tal vez indirecta o tal vez muy directa. Él es quien nos ha apoyado sobre todo en las cuestiones de diseño, de imagen, de cosas que nosotros no le entendemos luego a las tecnologías. Ahí está él detrás coachándonos y diciéndonos, a ver, póngase a bailar porque es lo único que nos pone ahí en los mensajes y pues nos manda los saludos, ¿no? Y bueno, también les mandamos los saludos a, obviamente, a Radio Faro, nuestra casa, a Hiperbórea Radio, Escape Radio y RTV México, ¿no es así?
0: Así es, y a toda la banda que nos hizo favor de sintonizar en algún momento a lo largo del año, ya sea en Estados Unidos, ya sea en Argentina, ya sea en Chile, ya sea en Canadá, ya sea en Brasil, ya sea en Alemania, Colombia, Panamá, Costa Rica, Perú, Uruguay, Ecuador, República Dominicana, Venezuela, El Salvador, Bolivia, Paraguay, Japón, China, Australia, Portugal, Nicaragua, Guatemala, Suiza, Hong Kong, el Reino Unido, Nueva Zelanda, Bélgica, Grecia, Arabia Saudita, los Emiratos Árabes Unidos, Armenia, Rusia, Francia, Polonia y los últimos más recientes que fueron
1: Irak, Albania, Jamaica, Kirguistán y Pakistán
0: y Egipto.
1: Así es, así es. Bueno, ya saben ustedes que, pues, al menos ahí alguna persona es entusiasta del sector agropecuario que nos llega a escuchar por una de las plataformas, no nada más de estas emisoras, sino también en las redes sociales. Entonces, les agradecemos mucho. Esperamos que nos veamos en la temporada número 12. Durante todo este programa vamos a incitar a que nuestro productor nos confirme la temporada número 12 y pues si no lo vamos a comprometer a algo para que la temporada 12 salga al aire.
0: Exactamente.
1: ya se ríe, ya es así como de lo veremos, lo veremos, ¿no?
0: Ahorita va a poner el sonidito de la vaquita en...
1: Ándale, ándale. Y bueno, pues, ¿qué tenemos el día de hoy, querísimo Roberto?
0: Así es, pues, para terminar, y como ustedes sabrán, como siempre acá con lo mejor aquí en los temas, ¿no? Ustedes sabrán, la semana pasada estuvimos conmemorando uno de los días emblemáticos dentro, no solo del sector agropecuario, sino de toda la globo terráqueo, de todo el planeta, de la importancia que es el suelo. Para ello, entonces, vamos a estar platicando acerca de estas Características que podemos estar identificando para prevenirlo, para poder manejarlo de manera adecuada, sobre todo para preservar el bonito suelo, no solamente en el sector agropecuario, que es comúnmente en donde más se implica, ¿no?, mucho la labor de este bonito recurso natural. También lo podemos estar viendo desde nuestras trincheras, ¿no?, desde nuestros pequeños patios, nuestros pequeños jardincitos. También cómo podemos estar generando ahí alguna actividad periurbana, alguna actividad de huerto urbano, alguna actividad que nos pueda estar beneficiando mucho para generar sustentabilidad y sostenibilidad.
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0: Bueno, yo como mujer aymara he cumplido un servicio heterosexual obligatorio, digo, me he casado a los 16 años, he parido a los 16 años y después cuando he decidido ser lesbiana me han preguntado si no era algo forzado, ¿no? Y ahí he entendido que lo forzado había sido tratar de sentir placer y tratar de sentirme digna con alguien que permanentemente me invisibilizaba o me humillaba, ¿no? Las relaciones con los hombres, por ahora en un mundo patriarcal, machista, colonialista y racista, son relaciones de dominación de nosotras, ¿no? De sometimiento de nuestros deseos, de nuestra palabra. Justamente por eso, por lo que decimos siempre como mujeres indígenas, para vivir con dignidad es necesario poder pensar con quién nos estamos relacionando sexual, afectivamente. La lucha es en la calle, en la casa, en el territorio y también en la cama.
1: Saludos a todas las personas que siguen Canto de Cenzontles. La voz que escucharon es de Adriana Guzmán Arroyo, aymara, lesbiana y referente del feminismo comunitario antipatriarcal en Bolivia y el Abyayala. Yo soy Daniela Parra y junto con Geraldina Lázaro queremos invitarles a escuchar y sentir la potencia del testimonio y pensamiento que Adriana nos comparte.
2: Muchísimas gracias, Daniela. La verdad es un gusto poder compartir contigo el día de hoy este espacio en el cual, bueno, pues queremos continuar con las reflexiones que presentamos también en un programa anterior. Queremos seguir sumando voces para dedicar este canto a las mujeres indígenas lesbianas, en el cual buscamos destacar sus luchas contra un sistema en el que muchas de las ocasiones impone la heterosexualidad como una única forma de entender estas relaciones normadas o aceptadas por la sociedad. Y también vamos a ahondar un poquito sobre cómo esta situación se ha puesto en duda desde la construcción de un feminismo propio y comunitario.
0: Aski Urukipana Kulyakanakas Warminakas Hakenakas Nayah Adriana Guzmán Suti Aymara Warmi Keusa. Soy Adriana Guzmán Arroyo, soy aymara, soy lesbiana, soy parte de la organización Feminismo Comunitario Antipatriarcal y muchas gracias por este espacio de los Cenzontles. Yo creo que la identidad, el ser es una construcción, ¿no? Y sobre todo en un mundo patriarcal, colonial, racista, que te impone unas supuestamente autoidentificaciones, ocupar el lugar de la incomodidad es muy importante, ¿no? Reconocerme como aymara ha sido romper ese pacto colonial en el que nos ha enseñado la educación, nos ha enseñado el sistema colonial y racista a negar a nuestras abuelas y nuestras madres y por tanto decir que no somos aymaras o que no somos indígenas, ¿no? Y de igual forma ya reconociéndome como aymara y utilizando el feminismo como una herramienta para interpelar y para destruir ese patriarcado capitalista que atraviesa también la cosmovisión muchas veces, que atraviesa también la propia comunidad, ha sido importante reconocerme aymara y reconocerme feminista, ¿no? Y ya dentro del feminismo, profundizando nuestra propia concepción del patriarcado, no es que el feminismo me ha hecho descubrir el lesbianismo, sino que hemos construido un feminismo que sea capaz de comprender al patriarcado, de conocerlo en todas sus dimensiones para poder destruirlo, ¿no? No solo para describirlo, sino para destruirlo. Entonces, en esa nuestra comprensión, nuestra discusión, nuestra visibilización del patriarcado, hemos encontrado estas otras dimensiones en las cuales también yo he decidido ocupar el lugar de la incomodidad, resistirme a la imposición heterosexual, ¿no?
1: Ser mujer, indígena y lesbiana es habitar un lugar incómodo. En el camino de reconocerse y nombrarse como tal, muchas mujeres han encontrado en el feminismo comunitario un lugar propicio para pensar en colectivo cómo construir su placer y sus relaciones más allá y en contra del colonialismo y el patriarcado.
0: Yo no podría decir que realmente era heterosexual, ¿no? Pero sí, siendo feminista, he decidido no ser heterosexual, ¿no? Siendo feminista, he decidido ser lesbiana. Y digo que he decidido porque para mí ha sido imposible pensar en, desde el feminismo y desde el feminismo comunitario, visibilizar las lógicas de violencia, el extractivismo, la explotación y cómo en todas esas dimensiones los hombres se hacen cómplices de que el patriarcado siga funcionando, de que el patriarcado opere en las comunidades, opere en nuestros cuerpos, opere en nuestras cosmovisiones y en nuestras espiritualidades, ¿no? Entonces, para mí simplemente era imposible compartir mi vida o mis afectos o mi cuerpo o mi deseo o mi placer con un hombre. Y eso ha significado tener que construir pues mi placer, ¿no? Mi concepción del placer, del erotismo, ¿no? Para mí ha sido difícil, pero ha sido maravilloso porque entonces sí sé que ha sido mi erotismo, mi concepción de la sexualidad y del placer es una construcción decidida. Bueno, yo no sabía que se podía ser lesbiana, ¿no? No sabía que se podía desear y querer a otra mujer, ¿no? Es en esta discusión frente al patriarcado que asumo, decido que...
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0: A mí es dentro del feminismo como lesbiana, y yo digo que también es una experiencia un poco colonial, porque entonces yo me imagino que solo en el feminismo están las lesbianas, y que bueno, es de esos grupos lésbicos que hay que aprender un poco esta construcción lésbica, ¿no? Entonces yo mira, he estado primero en el feminismo, pero pensando que era el único lugar, ¿no? Y en el lesbofeminismo, ¿no? Pero no miro lo que pasaba en la comunidad, ¿no? Entonces ya es cuando tengo que enfrentarme a mi mamá y decirle, bueno, soy lesbiana, he decidido ser lesbiana, ¿no? Porque yo tengo dos hijas. He estado casada, entonces tenía que hacer una doble explicación a mi mamá, ¿no? De por qué si eres lesbiana, entonces estás casado. Pero también siento que en el fondo ha sido más sencillo para mí reconocerme lesbiana porque ya había cumplido una parte del rol heterosexual, ¿no? Ya me había casado y había parido. De todo eso no ha habido una resistencia en algunos lugares, pero ahí ha sido fundamental mi mamá, que ha sido la que ha decidido enfrentarlo ella, porque es su comunidad. Quien tiene palabra en la asamblea es ella. Entonces yo no podía ir a explicar que el mundo es heterosexual ni nada de esas discusiones. Quien tenía que hacerlo era ella. Entonces es ella la que discute en una asamblea y dice, bueno, mi hija es lesbiana y eso no tiene nada que ver con las razones por las cuales somos comunidad, que tienen que ver con la tierra, el trabajo de la tierra, el servicio a la comunidad. Y si mi hija cumple todas esas condiciones, entonces no hay ningún criterio por cuál excluirla, ¿no? Y eso es maravilloso porque entonces se desata en la comunidad hasta ahora una discusión muy linda, más que una discusión, una visibilización, yo creo, para mí misma de otras lesbianas que habían en la comunidad, ¿no? De tías que yo tenía lesbianas, de otras jóvenes ahora que han salido del colegio y que tienen, creo, mayores posibilidades de visibilizarse, aunque siempre han estado, ¿no? Las tías y las otras lesbianas siempre han estado, pero no en las mismas lógicas de discusión como yo había aprendido en el feminismo, ¿no? Sino más bien desde el otro lado, desde la comunidad que respalda tu existencia porque eres parte de la comunidad sin cuestionar qué haces en tu cama, ¿no? Y eso para mí ha sido primero una comprobación de mi colonialismo, de pensar que solo en el mundo feminista o lésbico había lesbianas. Y segundo, de reconocer que es el Estado y el Estado patriarcal, el Estado como herramienta del patriarcado, que le interesa pues nuestro cuerpo, nuestra cama, ¿no? La dominación de nuestro cuerpo, ¿no? Y a la comunidad no. A la comunidad no, porque la comunidad, como no está en la lógica de producción capitalista, entonces, bueno, si tienes guaguas es parte, y si no, no necesita que, como dicen en la izquierda, reproduzcas fuerza de trabajo, ¿no? Esas formas de opresión no han atravesado la comunidad, por lo menos no la mía, ¿no? Y a partir de eso ya he empezado a hacer una discusión más abierta con otras tías, con otras abuelas, ¿no? Sobre los cuerpos plurales, como le llaman las feministas en Guatemala, las feministas comunitarias.

0: Adriana sin duda es un gran referente muy importante para el movimiento de mujeres indígenas lesbianas, que junto con otras feministas comunitarias, como lo hemos venido escuchando, ha escarbado en la historia de los pueblos para reconocer y visibilizar estas cosmovisiones plurales y diversas. También estas acciones han permitido que se abra una discusión frente a las distintas formas de vida comunitaria que también han puesto de cierta manera la heterosexualidad como una norma.
1: Un instante sin medida.
2: Para mí ha sido importante poder hacer esa discusión acompañada con otras hermanas de la comunidad, con hermanas feministas comunitarias en Guatemala, indígenas también, quechís, mayas, que han tenido que enfrentar su cosmovisión también y la propia imposición de la espiritualidad que está muy ligada a la sexualidad, reconociendo estos cuerpos plurales, ¿no? La idea de el padre sol casado con la madre luna, ¿no? Porque si no estuvieran casados, ¿para qué es el padre y para qué es la madre?, ¿no? Toda esa imposición es pues una imposición heterosexual y no era así precolonialmente, ¿no? Y no era así porque hay una memoria en las comunidades, hay una memoria en el cuerpo, ¿no? De cuerpos plurales, de mujeres que se han relacionado con otras mujeres, ¿no? Tías que me cuentan, por ejemplo, de cómo la luna se acariciaba con la laga, ¿no? Aquí tenemos una laga que es un lugar energético, ritual, ¿no? Que es la cota mama, ¿no? El machismo y el patriarcado le han puesto el lago Titicaca, ¿no? Pero en realidad ancestralmente es la cota mama para el pueblo aymara. Y hay historias de cómo se acarician la cota mama y la mama paz y la luna, ¿no? Entonces, esa otra parte de la cosmovisión, de la cosmogonía, ¿no? Que no es heterosexual, claro, va quedando cada vez más a un lado porque en esta idea del padre sol y la madre luna, los pueblos de alguna forma imponen también pues la heterosexualidad y la imponen justificados en su cosmovisión y su ancestralidad, cuando en realidad esa lógica de imposición es una lógica colonial, es una lógica jerárquica. Y para nosotras es el inicio del patriarcado en estos territorios, ¿no? Toda esta discusión sobre los cuerpos plurales e incluso sobre que existen palabras como ewa, que en quechua quiere decir maricón, homosexual, que se relaciona con hombres, supuestamente esa es la traducción, ¿no? O keusa, que quiere decir lo mismo en aymara, es la prueba de que hay personas con no heterosexuales, digamos, ¿no? Y es lo que yo por lo menos he utilizado para interpelar y para decir que nosotras las lesbianas también somos queuas y queusas, ¿no? Esas herramientas también feministas que yo tenía me han permitido, creo, construir más políticamente un ser lésbico, ¿no? Un ser lésbico que a mí, por supuesto, me parece coherente, pero además me genera muchísimo placer, ¿no?
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0: Desde Bolivia llega la voz de Adriana Arroyo, quien en su activismo como feminista y lesbiana aymara nos cuenta el lugar que juega el ser lesbiana para las mujeres indígenas y cómo esto se relaciona con las luchas que las comunidades han emprendido principalmente contra el patriarcado, el Estado y el extractivismo.
1: Para mí, por lo menos, es parte de esta lucha contra el sistema patriarcal, en el cual están las luchas contra el Estado, las luchas contra el extractivismo, las luchas contra la trata, el tráfico de nuestras hermanas, de nuestras hijas, ¿no? La lucha contra toda forma de dominación de los cuerpos, de la naturaleza, ¿no? Porque todas esas formas de dominación en este momento están mediadas o administradas por los hombres, ¿no? Sean de la izquierda o sean de la derecha, ¿no? Nosotras como organización no es que nos reconocemos separatistas, ¿no? Porque nosotras somos comunitarias, nosotras creemos que la forma de organización de la sociedad para acabar con el patriarcado tiene que ser la comunidad, porque la comunidad que además hoy existe es autónoma, ¿no? Se puede autodeterminar. Entonces para nosotras el ser lesbianas es importante, el no ser heterosexuales, ¿no? Porque no solamente tiene que ver con quién te relacionas sexual o afectivamente, sino cómo construyes esas relaciones, ¿no? Incluso compañeras que puedan relacionarse o vivir con hombres o tener hijos con hombres, nuestro cuestionamiento dentro de la organización ha sido cómo nos reproducimos todas las pautas heterosexuales, ¿no? Las relaciones jerárquicas, la servidumbre de las mujeres, la reproducción obligatoria, la maternidad en soledad, ¿no? El desaparecer prácticamente, la familia, la acumulación, la propiedad privada, los hijos que también tienen que salir a producir, todas esas cosas que para nosotras rompen con la comunidad.

0: la cama no es una trinchera si no luchas contra el patriarcado. Un graffiti que nosotros hemos sacado porque decimos, también una puede estar disfrutando con otra mujer y reproduciendo el patriarcado y la heterosexualidad, ¿no? Todas estas lógicas de reproducir entre lesbianas la familia, las hijas, los hijos, la propiedad privada, el auto, comprarle, no sé, un departamento. O sea, todas esas lógicas de acumulación son pues heteronormadoras también, ¿no?
1: Contar estas historias y estas luchas de las mujeres indígenas lesbianas resulta clave, pero también es muy importante destacar cómo desde la perspectiva de Adriana Guzmán respondemos a dos preguntas por demás relevantes. Primero, ¿cómo alejarnos de un punto de vista que utilice la diversidad para explotarla tal cual como un producto de mercado? Y dos, ¿cómo narramos ahora estas historias de vida? Por supuesto, sin recurrir a la victimización de las mismas y también sin romantizar la vida de las mujeres lesbianas.
0: En un mundo patriarcal, colonialista, racista, que se consume todo, se come las luchas y te las devuelve despolitizadas, todo, ¿no? ¿Cómo poder compartir estas luchas también? Y creo que es importante no hacerlo desde una lógica que romantice, ¿no? No hacerlo desde una lógica LGTB, ¿no? Aquí está la lesbiana indígena, aquí está la lesbiana aymara, tzotzil, o sea, tal, ¿no? Porque a la vez es una lógica colonial, ¿no? En realidad es decir, también los indígenas habían podido ser lesbianas, ¿no? O las indígenas habían podido ser lesbianas, y esa es una lógica colonial, ¿no? Yo siento que ahorita hay una mirada así muy, muy de espectáculo de las lesbianas, los queuas, queusas, maricones, trans dentro de las comunidades, ¿no? Muy de espectáculo porque así nos convertimos en un producto que nos consumen, pues, ¿no? Que venden y que se convierten de una u otra forma en parte de esta industria LGBT que no está orientada a destruir el patriarcado, no está orientada a reciclarlo, ¿no? Hay que hacerlo también lejos de una lógica muy racista que yo veo ahora en el cine, por ejemplo, ¿no? He visto películas que se han hecho, una en el Perú sobre un hombre homosexual, maricón, en una ewa, en una comunidad, o sobre lesbianas también, que se hace sobre la comunidad, estigmatizando a la comunidad, ¿no? Como en la comunidad las golpean, las pegan, las expulsan, o los expulsan a los maricones, o los violan y después los expulsan, ¿no? Yo no conozco todas las comunidades de Bolivia, obviamente, pero en las comunidades que yo conozco no he visto que le hagan eso a nadie. No he visto que sancionen de esa forma la sexualidad. No he visto que se haga eso. Yo creo que esa es una lógica colonial y que obviamente la reproducen en nosotras mismas y terminamos victimizando, ¿no? ¿No? Siento que ahorita hay esa doble jugada, ¿no? Vamos a mostrar que hay lesbianas o maricones indígenas y vamos a seguir estigmatizando a la comunidad incivilizada, ¿no? Tan poco desarrollada, tan poco informada, que cuestiona las diversidades sexuales, ¿no?
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3: Con estas palabras cerramos la charla que tuvimos con Adriana Guzmán, y para trasladar algunas de estas ideas en una experiencia aquí en territorio mexicano, escucharemos una cápsula que preparó Lorena Gómez de Boca de Polen con Jessica Techalotzin de Mujeres Colibrí, colectiva lésbica indígena. Un testimonio que nos muestra la lucha por la visibilización y la articulación de las mujeres indígenas lesbianas en nuestro país.
4: Para seguir conociendo más sobre la organización que visibiliza a las mujeres indígenas lesbianas dentro y fuera de sus comunidades, tenemos los testimonios de Jessica Techalotzi, indígena náhuatl de la región Malintzi en Tlaxcala, representante e integrante de Mujeres Colibrí, colectiva de mujeres indígenas lesbianas y bisexuales. Jessica comenta un poco de la labor que realizan dentro de Mujeres Colibrí.
5: Bueno, lo que hacemos desde Mujeres Colibrí, bueno, es una articulación de mujeres lesbianas y bisexuales que nos autodenominamos indígenas. Somos integrantes de nahuas, mayas y zapotecas. Ahorita somos quienes conforman la colectiva.
4: Son varias las situaciones y contextos en la que se conforma Mujeres Colibrí. Entre ellas, la migración. Jessica platica sobre ello.
5: Justo tenía que ver con estas historias de migración. Muchas habíamos migrado de nuestras comunidades pues a otras ciudades. En ese caso era Ciudad de México. Y durante ese proceso de migración pudimos clarificar como el tema de la discriminación, no solo por nuestra identidad sexual, que además ese fue un motivo que nos impulsó a migrar, sino que ya estando en la ciudad, por ejemplo, compartiendo con otras organizaciones o colectivas, veíamos que también enfrentábamos cierta discriminación por nuestro origen étnico, ¿no? Entonces, de pronto como que veíamos que este discurso desde los movimientos o el movimiento LGBTI

0: que había también esta idea de, pues las mujeres tenemos un rol, ¿no?, en la comunidad, que generalmente pues es a veces desde una visión machista, ¿no? Con estos discursos también discriminadores, colonialistas, se piensa que las mujeres indígenas en general no tenemos sexualidad, ¿no? O la idea que se tiene de la sexualidad dentro de las comunidades indígenas también es mucho desde el discurso colonizador. En ese sentido, como el cuestionar desde dónde estamos abordando la sexualidad, donde nos estamos planteando nuestros deseos, nos permite, al ser un tema que es poco visible, lo que hace es que limita que podamos colocar demandas, ¿no?, frente a ya sea una figura, por ejemplo, el Estado, ¿no?, que podamos colocar ciertas demandas en cuanto a nuestros derechos humanos.
1: Comenta las redes de apoyo a las que ella acudió antes de ser parte de Mujeres Colibrí, las cuales la hizo cuestionar y mirar otras realidades desde el movimiento LGBTI y el feminismo.
0: Una red de apoyo importante fue pues el feminismo. Yo empecé con estos grupos de colectivas feministas desde la universidad y para mí fue como un primer espacio de acercamiento. Fue el primer espacio como que me cobijó. Sin embargo, como te comentaba al inicio, de pronto en estos grupos del movimiento LGBT o desde los distintos feminismos, de pronto no encontraba, al contar mis experiencias, no estoy siendo tan representada como yo quisiera, yo esperara. Las imágenes o las campañas generalmente es de gente blanca o activistas blancos y no necesariamente representaban, por ejemplo, mis experiencias de vida, ¿no?, como mujer indígena lesbiana. Y en el caso pues del movimiento feminista, como pues había una visión de hablar como de las problemáticas de las mujeres heterosexuales. Entonces, el hacer estos cruces, como por ejemplo desde la interseccionalidad, cómo configuran ciertas opresiones en mi historia de vida, nos permitió a nosotras irnos encontrando y decir, estas son nuestras experiencias que no necesariamente compartimos con otros grupos.
1: Ante la escasez de información de la existencia de las mujeres lesbianas y bisexuales dentro de las comunidades indígenas, Mujeres Colibrí apuesta en seguir trabajando, luchando y sanando en colectiva.
0: Un reto que tenemos en el trabajo en nuestras comunidades, sensibilizar en torno a la diversidad sexual, la no discriminación en ese sentido, y es como ahorita una línea que estamos trabajando o que vamos a trabajar también para este año para fortalecer también en ese sentido nuestros vínculos comunitarios. Entendemos que pues nuestros cuerpos son receptores de estos discursos de discriminadores y de violencia, ¿no?, que afectan nuestra sexualidad, afectan nuestra salud mental. Entonces, para nosotras, generar estos procesos de sanación frente a la violencia desde lo comunitario, pensándola en ese sentido como la importancia de que sanemos también nuestras historias de vida, nuestra sexualidad, nuestro cuerpo, frente a esos discursos de violencia, ¿no? Entonces, pues es también una línea que nosotras tenemos que tiene que ver con la defensa de nuestra sexualidad, de nuestra identidad. Nuestra idea es que pues podamos articularnos con otras organizaciones y colectivas en otros estados que también sabemos que están trabajando y que son lesbianas o bisexuales indígenas, que así se asumen, y lo que apostamos es que nos articulemos y que cada vez más tengamos estos espacios de reflexión y de discusión, que creo que así es como podemos enriquecer la lucha.
1: Les invitamos a seguir las actividades y el trabajo que está realizando Mujeres Colibrí en su página de Facebook, Mujeres Colibrí, Colectiva Lésbica Indígena.
2: Ahí escuchamos la información que nos comparte nuestra querida Lorena Gómez, y también queremos agradecer a Adriana y Jessica por su valiosa palabra, por hacernos resonar, cuestionar, plantearnos estos nuevos horizontes para la reflexión y también para tomar acciones. También queremos agradecerles, por supuesto, a ustedes por escuchar este canto de Sensontles. Vamos a poner todo el oído y todos los ojos para conocer sus opiniones, sus comentarios y que nos compartan también sus experiencias. Saben que nos pueden encontrar en nuestras redes sociales y a través de un canal más directo en

0: Telegram y WhatsApp al teléfono 443-378-2221.
1: Este programa lo creamos Geraldina Lázaro, Lorena Gómez y Alejandra Carrillo de la Red de Comunicadoras y Comunicadores Boca de Polen y Daniela Parra de Redes AC. Contó con el apoyo también de todo el equipo de Canto de Sensontles. Las canciones que escuchamos fueron Es Amor de Annie Cordero, Tu Vestido de Ana Prado, Lifetime de Fiel Fandango y La Colcha de Tu Hermana de Fernanda Parranda. También recuperamos algunos audios del documental Historias de Vidas 9 de Canal Encuentro que les recomendamos ver en YouTube. Un abrazo fuerte y nos escuchamos la próxima semana.
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2: 20 horas, 33 minutos.

0: 20 horas, 44 minutos.
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10: 21 horas. 2 minutos.
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2: 21 horas, 31 minutos.

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0: 22 horas, 17 minutos.
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2: Bienvenidos a este pequeño espacio de Cultura Mía. Sin duda alguna, las actrices y los actores son una parte muy visible del sector cultural, porque los podemos encontrar en muchos rubros: el cine, el teatro, la televisión, las plataformas digitales e incluso la radio con las y los actores de doblaje. De hecho, la Secretaría de Economía nos dice que identificó a 11.200 actores. Sin embargo, estos están concentrados en ciertas zonas del país. De esos 11.200, podemos encontrar 8.300 tan solo en la Ciudad de México, lo que hace que estas ofertas de trabajo se vean muy limitadas en otras entidades de la República, y ganando en promedio mensual 5.600 pesos al mes, lo que complica, por supuesto, todo esto porque no permite tener una vida digna o bien necesitas desplazarte a otras zonas. Debemos valorar mucho más el trabajo de todos estos profesionales. Porque lo vale, hablemos cultura.

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9: 22 horas, 33 minutos.
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0: 22 horas, 46 minutos.
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11: 23 horas 5 minutos.
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0: 23 horas, 18 minutos.
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1: Llevo 5 años en esta relación. He puesto tiempo, dinero, energía, lágrimas. Si me voy, todo esto se pierde. Pensándolo bien, mejor me quedo.
2: Eso se llama falacia del costo hundido. En economía es un error, en el amor es una prisión. El cerebro prefiere seguir perdiendo antes de aceptar que lo invertido ya no vuelve.
1: Y duele, porque no solo has invertido recursos, has invertido esperanzas. Has construido una historia en tu cabeza que no quieres tirar.
2: Pero aquí está la pregunta que rompe la trampa. Si esta relación empezara hoy, ¿volverías a elegirla? Si la respuesta es

0: no, lo que duele no es perderla, duele aceptar que perdiste el tiempo.
1: Y ese dolor, aunque real, es menor que seguir perdiendo el resto de tu vida. Salir no es tirar lo invertido. Salir es dejar de seguir invirtiendo en la pérdida.
0: Recuerda, en el lado secreto del amor, no hay parejas que no puedan amarse sanamente. Hay trastornos que se interponen entre ellos. Sin embargo, la buena noticia es que la mayoría de los síntomas, cuando se hacen conscientes, pueden curarse.
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13: 23 horas 35 minutos.
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0: 23 horas, 47 minutos.
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0: 0 hora, 17 minutos.
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5: 0 hora, 36 minutos.
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0: 0 hora 45 minutos.
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9: Es la 1:00 a.m. 5 minutos.
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0: Es la 1:15 a.m.
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1: Llevo 5 años en esta relación. He puesto tiempo, dinero, energía, lágrimas. Si me voy, todo esto se pierde. Pensándolo bien, mejor me quedo.
2: Eso se llama falacia del costo hundido. En economía es un error, en el amor es una prisión. El cerebro prefiere seguir perdiendo antes de aceptar que lo invertido ya no vuelve.
1: Y duele. Porque no solo has invertido recursos, has invertido esperanzas. Has construido una historia en tu cabeza que no quieres tirar.
2: Pero aquí está la pregunta que rompe la trampa. Si esta relación empezara hoy, ¿volverías a elegirla? Si la respuesta es no, lo que duele no es perderla. Duele aceptar que perdiste el tiempo.
1: Y ese dolor, aunque real, es menor que seguir perdiendo el resto de tu vida. Salir no es tirar lo invertido. Salir es dejar de seguir invirtiendo en la pérdida.
2: Recuerda, en el lado secreto del amor, no hay parejas que no puedan amarse sanamente. Hay trastornos que se interponen entre ellos. Sin embargo, la buena noticia es que la mayoría de los síntomas, cuando se hacen conscientes, pueden curarse.
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12: Es la 1:00 a.m. 33 minutos.
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0: Es la 1:47 a.m.
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0: la ciudad de Nueva York, dos personas fueron encontradas muertas. Esta madrugada, los cuerpos sin vida de Pedro Barrios y Josefina Wilson de dirección.
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0: Son las 2 de la mañana, 16 minutos.
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4: Son las 2 de la mañana, 33 minutos.
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0: Son las 2 de la mañana, 46 minutos.
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3: Son las 3 de la mañana, 7 minutos.
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0: ¡Yo, compadre! ¡Su comadre Félix!
1: Apenas cantaron los gallos de la mañana y ya están fregando. ¡Comadrita! Buenas. ¿Y ahora? No me diga. Ya le volvió a pegar el compa.
0: No, compadre. Ojalá fuera eso. Es que, ¿cómo explicárselo? Su compadre está muy extraño.
1: Pues explique cómo son las cosas y dígame que ya me anda preocupando.
0: Ay, compadre. Pues ya ve que el viernes fue la fiesta de pedida de mano de la hija de Don Chepo.
1: Ajá.
0: Pues su compadre, necio y necio en querer ir. Yo le dije, ay, Agustín, ¿a qué chingados vas? Si nomás de buenos días y tardes nos saludamos con ese señor.
1: Ajá. Seguramente mi compa ni le hizo caso, ¿verdad?
0: Ay, como si no lo conociera. Me dio un empujón y que se sale.
1: ¿No ha llegado? ¿Quiere que la ayude a buscarlo? ¿Ya fue a la cantina?
0: Sí llegó, compadre. El problema fue en qué condiciones.
1: Todo mugroso, meado, madreado, conociendo a mi compa Agustín.
2: ¡Buenos días, Felicia! ¡Buenos días, don Víctor!
0: Buenas, doña Lupita.
1: Buenas, doña Lupita. ¿Qué me decía, comadre?
0: Mugroso. Así llegó su compadre. Ay, pero con la cara toda pálida. Hasta le dije que parecía pan de muerto. Pero el Agustín ni me dirigió la mirada y se metió directo al cuarto.
1: ¿Y qué le pasó?
0: Ay, compadre. Ya hasta me arde el gañote de estarle pregunte y pregunte al Agustín. ¿Qué chingados tiene? Por ratos habla, pero se pone de malas y se enoja conmigo. Después se pone tieso, se queda con los ojotes abiertos como coyote, sin decir ni una palabra. Así lleva desde el lunes. Y mire, compadre, ya estamos en viernes. No quiere comer, mucho menos salir. Se la pasa engarrotado dando vueltas en el catre y chillando como marrano.
1: ¿Y si lo lleva al médico?
0: ¿Con qué ojos? ¿Que no le estoy diciendo que el Agustín no ha salido de la cama desde el lunes? Ya se me está acabando el nixtamal. Únicamente tortillas, nopales y una calabaza chompa nos quedó para comer.
1: Uy, comadre, andamos en las mismas. Fíjese que su comadrita...
0: No, compadre, no le vengo a pedir dinero, sino que me haga el favor de ir a darle la vuelta a su compadre, a ver si con usted sí se suelta hablar. Mínimo saber qué le pasó, pues para ayudarlo.
1: Ah, sí, claro, comadre Feli. Al rato, luego del almuerzo, me doy una vuelta por su casa.
0: Ah, muchísimas gracias, compa. Pues yo me paso a retirar. Voy a la casa de empeño a ver cuánto me dan por la cadenita de bautizo de mi Juanita y comprar al menos unos chiles de agua y si me sobra, maíz para las gallinas.

0: La Juanita ya está regrandota, la hijada.
1: Ay, me la saluda, comadre Feli. Y vaya con cuidado.

0: Buenas. Comadre Feli. Apúrele, que está bien canijo el sol.
1: Padrino, buenas tardes.
0: Chamaca, mírate qué grandota y chula te estás poniendo.
1: Pásale, padrino, ahí lo está esperando mi mamá.
0: No vayas a andar de cusca ahí en la escuela, ¿eh? Buscando novio. Los hombres son canijos, chamaca. Ya sabes que ellos buscan nomás una cosa.
1: Ay, no, padrino, ¿cómo cree?
0: Te lo digo yo, que soy tu padrino. Ven pa' acá, no seas chocosa. Que tu padrino te quiere dar un abrazo. Porque debes saber que si en algún día tu papá, el Santísimo, no lo permita, te hace falta, aquí mero estoy yo, que como tu padrino de bautizo soy tu segundo papá, ante la ley de Dios.
1: Buenas tardes, compadre. Pásele. Ya estaba yo pensando que me había quedado mal.
0: No, comadre, ¿cómo cree?
1: Ahí está el Agustín. Yo ya no sé qué más hacerle. ¿Qué va a ser de nosotros?
2: Tranquila, ma. Véngase, vamos a terminar de enjuagar la ropa.

0: ¿Qué pasó, compadre? Si querías darle un susto a mi comadre, ya párale. Pobrecitas, no hagas sufrir a la Juanita, que está muy chula tu chamaca.
1: ¡Ah, compa!
0: Mire, compita, le conseguí mezcal del mero bueno. Me dijeron que es espadín. Échese un trago para que le afloje un poco la tensión del cuerpo.
1: Gracias por venir. Yo no sé nomás qué hacer.
0: Sí, pues, para eso estamos, ¿que no? Que antes de compadres seamos amigos. Pero cuenta, desembucha, ¿qué te pasó?
1: Pues verá, el viernes me fui a la pachanga de la hija del Chepo.
0: Ya sé, ni modos, te ganaron a la palomita. ¿Por eso te pones así?
1: ¡Ah, estarás menso! Mira, esa vieja y yo nomás nos dimos nuestros buenos besotes y abrazos. Ella sabía que para matrimonio, pues nunca. Yo, Agustín Sánchez, no cometo el mismo error dos veces, por muy buena que esté la palomita.
0: ¿Qué pasó, pues?
1: Pues en la fiesta nada. El caldo de guías estaba medio desabrido y aguado, pero el mezcal sí estaba bien sabroso, que es que lo trajeron desde Oaxaca y se acabó antes de la misa de 7.
0: Pero le diste a la palomita sus buenos besitos de despedida, me imagino.
1: Más o menos. Muy digna. La hubieras visto, como si no me conociera. Pero ya ha entrado su marido en tragos. Me hace señas ella y que nos metemos a la cocina y que le...
2: Se me pasó preguntarle, compadre. ¿No gusta un poquito de agua de chilacayota?
1: ¡Órale, vieja! ¡No nos estés interrumpiendo! ¡Órale! ¡Váyase a terminar sus quehaceres!
0: Ahorita yo voy por mi vasito de agua, comadre. No se preocupe.
1: Pues ahí te va. Mire, me salí de la fiesta. Te digo que el pinche mezcal se terminó. Pensé en irme a la cantina, pero la paloma me dejó emocionado. Y pues dinero para el burdelcito que está a orillas de la carretera, pues no tengo. Ni modos, dije. Me conformo con lo que tengo en la casa.
0: ¿Tan poquito te cumplió la comadre que te dejó así?
1: No, espérate, espérate, te digo. Ni siquiera llegué a la casa esa noche porque...
0: ¿Qué pasó, pues? Tú y la comadre nomás le dan vueltas y vueltas al asunto.
1: Ay, compadrito. Pues es que... Es que...
0: Ya, Agustín. Que yo tengo otras cosas que hacer.
1: ¡Me encontré a María Sánchez!
0: No digas chingaderas, compa. Ni juegue con eso. Que eso ya es asunto de la... de la cosa mala.
1: Ay, compadre. Mira, por la vida de mi chamaca. Y por esta se lo juro, compa. No le estoy mintiendo.
0: A ver, si fue cierto, ¿dónde? ¿Cómo? ¿Qué te dijo, compa?
1: Mira, la mera neta, no me emocionaba mucho la idea de meterme entre los pellejos de mi vieja. Pero pues me resigné. Y que tomo el camino largo, el que rodea el arroyo.
0: Ajá.
1: Anda, pues llegando al pirul, a ese pirul viejo, sí sabe cuál, ¿verdad?
0: Que sí, chingao.
1: Bueno, pues ahí merito fue. Ay, compadre, cuando la vi, me paré en seco. Primero pensé que nomás estaba viendo visiones. De seguro el pinche mezcal de Oaxaca estaba bien adulterado. Me froté los ojos, pero ahí mismo seguía ella, compadre.
0: ¿Cómo es, compa? Mi abuelo decía que era una mujer muy, pero muy chula.
1: No, compa. No es chula. Es una cosa hermosa. Lo más bonito que han visto mis ojos. Tiene el pelo negro y brillante, como si ahí se reflejara la noche. Su piel morena, como me gustan las viejas, se veía más suave que el algodón. Cuando levantó su carita, vi sus ojazos. ¡Ay, verdes, verdes! Ella me vio y me sonrió. Yo creí que se iba a espantar, pero no. Me dio una sonrisota con esos labios gruesos y rojos. Eso me puso... pues feliz. Inmensamente feliz.
0: Si yo me lo encontrara a usted y ya entrada la noche, lo que menos haría es sonreírle. Me cago en los pantalones y corro.
1: A ver, a ver. ¡Ya, párale! Si te vas a burlar de mí, compa, mejor vete a la tiznada.
0: Perdona, compa. Me pasé.
1: Bueno, pues le sigo. Mira, pues la chulada de vieja ahí estaba, debajo de las ramas del pirul, y no me vas a creer qué hacía.
0: Ni idea. ¿Qué cosa hacía?
1: Estaba preparando tejate. Llevaba una blusa de manta blanca con flores bordadas. Tenía las mangas arremangadas y uno de sus bracitos delgados se meneaba dentro de la cazuela de barro.
0: A ver, compa, ¿en ningún momento se te hizo raro que hubiera una mujer en la noche, en una zona alejada del pueblo, haciendo tejate? ¿Qué tan borracho ibas?
1: La mera verdad, no pensé eso. Ay, la chulada de hembra y su sonrisa me tenían como menso.
0: Oh, pues menso siempre has estado. Acuérdate de los coscorrones que te daba el maestro Julián.
1: ¡Ándale! ¡Síguele!
0: Oh, no, pues, perdona, compa.
1: Bueno, pues que sigo caminando. Y ella me dice... ¡Ey! ¡Shh! Muchacho, ¿gusta un tejate? Está fresquecito. De todos modos, ni llevaba dinero, pensé. Y que me paso de largo, como si no hubiera escuchado lo que ella me dijo. Ven, muchacho, que te lo voy a regalar. ¿A poco me vas a despreciar?
0: Y ahí vas de pen... menso.
1: Es educación, compadre. A una dama no se le trata con desprecio, ni mucho menos se es grosero con ella.
0: ¡Ajá! Como si a tu esposa la trataras con cariño. Pobre comadre Felicia. Cada friega que le das cuando te empeda.
1: A ver. Estamos hablando de la María. Ni allá ni acá. La Felicia tiene nadita de importancia.
0: Está bien. ¿Y qué pasó? ¿Estaba bueno el tejate, por lo menos?
1: Ay, compa. Le juro que de lo último que me acuerdo es que, por educación y respeto a la dama, me acerqué para tomar la jícara de tejate que ella me estaba ofreciendo. Luego me dijo que nos sentáramos al pie del árbol, que dizque llevaba todo el día parada, amasando el tejate, y estaba bien cansada. La tomé de la mano para ayudarla a sentarse. No, compadre, si hubiera visto la manta de su blusa, era bien delgadita que se notaba la piel de sus pechos. ¡Ay, una chulada de cosa! Su cuerpecito caliente se me pegó al mío. Olía como la tierra cuando empieza a llover y tenía la piel suavecita, suavecita. Yo poquito a poco me acerqué mis manos a sus piernas. Ella me dejó acariciarla. La sentí muy frágil. Una cosa bonita que debe ser admirada y cuidada porque ha sido creado de manos del mismísimo Dios.
0: ¡Cállate, hincha Agustín! ¿Qué eso que viste? ¡No era una mujer! Te digo que es creación de la cosa mala.
1: Ay, te juro, compita, que yo no tenía malas intenciones. Yo lo vi como un acto de generosidad. Como dice el padre, obras de caridad por el prójimo.
3: ¿Qué pasó, compa? ¡Ay, mi Agus!
1: ¡Oh, que te vayas, condenada vieja! Esta es una plática entre mi compa y yo. No te andes entrometiendo en asuntos de hombres, pues. ¡Púlale!
3: Cualquier cosa que necesiten, me echan un grito, ¿eh? Compadrito, acá afuera voy a andar.
0: Pero pues, compa, debes estar agradecido con nuestro señor que pudiste regresar vivo a tu casa. Mi abuelo decía que la María Sánchez se los llevaba al cerro y nunca más los volvíamos a ver. Tú de suerte sigues aquí. Acá estás tu señora, la chulada de hija que Dios te dio. Y esa sí es de carne y hueso, no como la María. También tienes tus tierritas y de a pocos se va ganando uno el sustento.
1: Ay, compita. Es que no tienes idea.
0: Sí, compa, me imagino. ¡Pinche susto que te llevaste! Ve con la mamá del Cástulo, que hace buenas limpias. A mí me curó de espanto esa vez que me corneó el toro.
1: ¡No! ¡No, compadre! ¡Eso no! Es que tengo algo que mostrarte. Pero antes, fíjate que esté bien cerrada la puerta.
0: A ver, pues, enseña.

0: No la chingue, compa.
1: Al otro día, me desperté debajo de las ramas del pirul. Me sentía como si me hubieran dado una paliza, pues. Todo el cuerpo adolorido. Pero me dolían los riñones. Y cuando busqué un lugarcito para orinar, me di cuenta que ya no lo tenía.
0: ¿Qué le pasó? ¿Por qué se lo cortaron? ¿Le duele?
1: No sé, compa. Por Diosito santo que no me acuerdo de nada. Fue la mano de la María Sánchez. Porque ni me duele ni nada, pero... ¡ya no está, compa!
0: ¡Ay, compadre! ¡No diga chingaderas! Eso es ya maldad de hombre. A nadie le cortan su hombría sin que sienta dolor ni nada.
1: Ayúdeme, compadrito. Ayúdeme, pues no sé qué hacer.
0: Si usted no sabe, yo menos.
1: No tengo valor de salir así a la calle, compa.
0: No, pues, lo que ya no tiene es otra cosa.
1: ¿Y por qué a mí, compa? ¿Por qué?
0: No, pues quién sabe. Si yo soy testigo de que usted es re buena gente.
1: ¿Qué hago, compita? Por piedad de Diosito, ayúdame, compa. Ayúdame, compa, ya no sé qué hacer.
0: Agustín, hazte para allá. No vaya a ser la de malas que eso sea contagioso. La mera verdad, no tengo idea. Vete a la clínica de la agencia municipal. Igual ahí te dan unas pastillas o algo. Vinagra, creo que se llama.
1: Ay, no seas ingrato, compadre. Esto es para los que aún lo tienen, pero ya no les funciona. ¡Yo ya no la tengo, pues!
0: No es ingratitud, compita. Pero ya me tengo que ir. Quedé con mi señora de acompañarla al rezo de Dubíges. Sí supiste que se murió la doñita.
1: ¡Ay, compadre! ¡Ya ve cómo es usted! Yo sí te hubiera ayudado. Dime, a ver, ¿quién te dio una mano cuando tuviste la bronca de que empanzonaste a la Vicky?
0: ¡Cállate, pinche Agustín! Esos son asuntos que son muy delicados. Nadie más que tú y yo lo sabemos.
1: Por piedad, compa, compadre, compita. Víctor, mira, por los años que tenemos de amistad... ¿Qué digo años? La vida que tenemos de conocernos. Ayúdame.
0: Mira, compa, para empezar, cálmate y déjame pensar. Mi abuelo, que en gloria de Dios esté, me contaba que cuando él era niño, híjoles, hace un buen tiempo, unos arrieros dijeron que en el Cerro del Caracol, ahí vieron a la María Sánchez, pero ellos le llamaron de otro modo, la Matlacihua, decía mi abuelo. El caso es que entre ese cerro hay una cueva y que es que ahí vive esa mujer.
1: ¡Ay! ¡No chingues, compa! ¿Quieres que vaya a buscarla?
0: ¡Ni modos que vaya yo! ¡A mí no me la cortaron! Yo no te puedo asegurar nada. Nomás es una suposición, una creencia.

0: ¡Víctor! ¡Víctor! ¡Víctor! ¡Qué gusto verte!
1: ¿Qué pasó, carnal? ¿Hace cuánto que regresaste al pueblo?
0: Apenas el viernes en la noche.
1: Esto amerita celebrarlo con unos mezcales.
0: Bueno, yo prefiero mejor unas chelas.
1: Un par de años en el gabacho y tú ya muy fino que no tomas mezcal. ¡Uy!
0: No es eso, es que siempre es mejor la chela. Oye, güey, cuéntame qué fue lo que pasó con tu compadre Agustín, que pues, entre los rumores del pueblo y lo que dicen las chismosas del catecismo, pues nadie se pone de acuerdo.
1: La neta no sé bien qué le pasó. De un tiempo para acá, ni nos llevamos tanto, nomás nos saludamos y ya.
0: No sea chismoso, güey, que sé muy bien que tú fuiste el último que habló con él antes de que el güey se fuera a perder al Cerro del Caracol.
1: Tuvo unas broncas, pero esto queda entre tú y yo, hinche Cástulo. No vayas a andar regando el chisme.
0: No, carnito, ¿cómo crees? Mira, por esta.
1: El pinche Agustín se metió con la hija de Don Chepo. No había bronca, hasta que la chamaca se comprometió en matrimonio y dicen que el futuro marido se enteró. Según que para arreglar eso como los meros hombres, los verdaderos machos, lo citó en el pie del Cerro del Caracol. Y ahí se fue el Agustín. Pero luego de eso ya nadie lo volvió a ver. Como ni hubo demanda, acusación o mínimo cadáver, ya nadie hizo reclamación al yerno de Don Chepo.
0: No chingues. ¿Y su doña? Es tu comadre, ¿no?
1: La pobre de mi comadrita. Luego de andar llorando busque y busque al Agustín, se tuvo que ir a vivir a la ciudad de Oaxaca. Ahí tiene una hermana que la acomodó como sirvienta en una casa. Yo, como padrino de su chamaca, me ofrecí a cuidarla y le dije, sin pena, comadre, yo, quiero decir, mi señora y yo, nos hacemos cargo de la Juanita, que se quede a vivir acá en la casa. Pero me dijeron que no. Allá ellas. Uno quiere hacer su obra de caridad con el prójimo, pero si no se dejan ayudar, no es mi problema.
0: Híjole, mano, pues es que en esta vida todo se paga. Y si el Agustín tenía culpa, pues ni modo, ya le tocaba. La verdad es que sí, yo pienso que por ahí está. Hablando de pagar, ¡mesero! ¡Ey! ¡Cóbrate! Y checa bien el cambio porque es un quinientón, ¿eh?
1: ¿Cómo? Si apenas vamos empezando. No seas gacho, hinche Cástulo.
0: No, carnal. Es que le prometí a mi güera llegar temprano a cenar. Pero mira, te dejo pagada la siguiente ronda. Pero no te pierdas tanto, ¿eh? No te vaya a llevar la María.
1: No digas tarugadas. Ya mejor vete, pues. Y déjame tomar a gusto.
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0: Juanita, mija, ¿qué haces acá?
1: No me llamo Juanita, pero puedes decirme como quieras.
0: Es que te pareces tantísimo a mi ahijada, con las piernitas flaquitas pero firmes, esos hoyitos al reír igualitos y el cabello ondulado. ¿Qué haces acá, chamaca? Ya es tarde.
1: Ay, ando preparando tejate. ¿Gustas un poquito?
0: No, chamaca, ni madres. Aunque estés muy chula.
1: Ay, padrino, déjeme ayudarlo. Ya está usted muy borracho.
0: No. Déjame. Vete a hacer tus cosas con alguien más.
1: No sea chocoso, padrino. ¿Me va a despreciar? Si yo nada más quiero darle un abrazo y un besito en el cachete. ¿Ya no me quiere a mí? ¿A su Juanita?
0: No, mija. ¿Cómo crees? Véngase, deme el abrazo. A ver, páseme una jícara de tejate, que sí me anda la sed.
1: Ay, pero vamos a sentarnos, padrino. Mire, aquí junto al árbol, que todo el día llevo parada haciendo tejate. Ya estoy cansada y me duelen rete harto las piernas.

0: La leyenda de María Sánchez, una libre adaptación del baúl de las leyendas de la versión de Xochiquetzali Cruz Martínez, guión Liana Pacheco, dirección y casting Italibi Elorza Velasco, realización sonora Verónica Díaz Díaz, en el papel de Víctor,
1: no la chingue compa,
0: Joel Bulnes, interpretando a Felicia,
2: ¿qué pasó compa? Ay mi Agus,
0: Isabel Cruz Daza, Ticha, Agustín es
3: todo el cuerpo adolorido.
0: Tavo Lastra, interpretando a Juanita.
4: Ay, ando preparando tejate.
0: Diana Córdoba, en el papel de cástulo y sacerdote.
5: Pero no te pierdas tanto, ¿eh?
0: Pedro Romero, como Doña Lupita.
6: ¡Buenos días, Felicia!
0: Renata López Cristóbal. Agradecemos de manera muy especial a Jesús Martínez Cruz por su colaboración con el arte de la leyenda. Todas nuestras ficciones sonoras están basadas en la tradición oral de los pueblos de México.
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0: Son las 4 de la mañana, 16 minutos.
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0: 12.200 actores. Sin embargo, estos están concentrados en ciertas zonas del país. De esos 11.200 podemos encontrar 8.300 tan solo en la Ciudad de México, lo que hace que estas ofertas de trabajo se vean muy limitadas en otras entidades de la República y ganando en promedio mensual 5.600 pesos al mes, lo que complica por supuesto todo esto porque no permite tener una vida digna o bien necesitas desplazarte a otras zonas. Debemos valorar mucho más el trabajo de todos estos profesionales, porque lo vale. 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
4: Son las 4 de la mañana. 35 minutos.
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0: Son las 4 de la mañana, 45 minutos.
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6: Son las 5 de la mañana, 3 minutos.
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0: Son las 5 de la mañana, 15 minutos.
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0: ¿Y en tu casa? ¿Qué pensaban de nuestra separación?
1: ¿Mi mamá? Mi mamá es la mujer más feliz del mundo. Esa camisa es nueva, ¿verdad?
0: Sí, ¿te gusta?
1: Me encanta. Además, te cortaste el pelo.
0: Bueno, intenté un cambio completo, pero quiero que me digas una cosa. Realmente, ¿cómo te portaste?

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8: Hay una violencia que no grita, no insulta, no empuja, pero duele igual o más. Es la violencia que se disfraza de buenas acciones y preocupación.
9: Ejemplo. Amor, no salgas con tus amigas. Mejor hoy vemos una película juntos. Dicho con cariño, pero repetido cada semana, el resultado, te quedas sin amigas.
8: Otro. Mi vida, yo te ayudo a elegir mejor la ropa porque tengo mejor gusto. Dicho con una sonrisa. Pero repetido cada día, el resultado, ya no sabes qué te gusta a ti.
9: Eso es manipulación. Aparentar ser buena gente. No es un monstruo, es alguien que te va encogiendo poquito a poquito con una envoltura de amor y tú ni cuenta te das.
8: La prueba, pregúntate si desde que estás con esa persona eres más grande o más pequeño, si eres más libre o más vigilado, si tienes más vida pero menos libertad.
9: El amor real no encoge, expande. Encuentras comunicación, confianza, compromiso, constancia y crecimiento.
8: Recuerda, en el lado secreto del amor, no hay parejas que no puedan amarse sanamente. Hay trastornos que se interponen entre ellos. Sin embargo, la buena noticia es que la mayoría de los síntomas, cuando se hacen conscientes, pueden curarse.
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2: Son las 5 de la mañana, 33 minutos.
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0: Son las 5 de la mañana, 47 minutos.
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0: 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Demos una vuelta por nuestro planeta y en los siguientes minutos disfrutamos de la mejor música del mundo. Una selección de temas que rescatamos de varias partes del globo terráqueo. Iniciamos.
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0: Son las 6 de la mañana, 16 minutos.
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0: Son las 6 de la mañana, 47 minutos.
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7: Son las 7 de la mañana, 5 minutos.
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0: Son las 7 de la mañana, 15 minutos.
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0: Son las 7 de la mañana, 46 minutos.
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0: Son las 8 de la mañana, 19 minutos.
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4: Son las 8 de la mañana, 32 minutos.
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0: Son las 8 de la mañana, 45 minutos.
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1: Son las 9 de la mañana, 15 minutos.
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0: Son las 9 de la mañana, 44 minutos.
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3: Son las 10 de la mañana, 2 minutos.
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0: sábados en punto de las 23 horas tiempo del centro de México. 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
3: Son las 10 de la mañana, 6 minutos.
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0: Son las 10 de la mañana, 15 minutos.
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2: Bienvenidos a este pequeño espacio de Cultura Mía. Sin duda alguna, las actrices y los actores son una parte muy visible del sector cultural, porque los podemos encontrar en muchos rubros: el cine, el teatro, la televisión, las plataformas digitales e incluso la radio con las y los actores de doblaje. De hecho, la Secretaría de Economía nos dice que identificó a 11.200 actores. Sin embargo, estos están concentrados en ciertas zonas del país. De esos 11.200, podemos encontrar 8.300 tan solo en la Ciudad de México, lo que hace que estas ofertas de trabajo se vean muy limitadas en otras entidades de la República, y ganando en promedio mensual 5.600 pesos al mes, lo que complica, por supuesto, todo esto porque no permite tener una vida digna o bien necesitas desplazarte a otras zonas. Debemos valorar mucho más el trabajo de todos estos profesionales. Porque lo vale, hablemos cultura.
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5: Son las 10 de la mañana, 35 minutos.
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0: Son las 10 de la mañana, 45 minutos.
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La vida en el bosque es deliciosa, pero los bosques del mundo son diferentes. Aquellos muy al norte o casi al sur se cubren de nieve y abundan en fieras que aúllan exigiendo vitaminas. Y los bosques ecuatoriales son tan tupidos y calurosos que hace falta un machete para abrirse paso en ellos, cortando rebanadas de aire caliente. El bosque de Cricri es distinto. Su paisaje es armonioso y poético, sin lobos temibles ni temporales violentos. Una vez, ya lejana, la floresta dejó de ser tan pacífica porque un ogro malhumorado sentó sus reales en ella. Como en el bosque no había niños, que son el postre favorito de los ogros, este bárbaro se puso todavía más irritado, si es que eso fuera posible. Con sus bramidos tenía consternada la gentecilla de pelo y pluma que habita la floresta. Un día terrible, no pudiendo contener más tiempo su cólera, el ogro tomó ímpetu y, echando a correr cuesta abajo, se lanzó de cabeza contra una gran roca. El topetazo fue tan fuerte que el ogro se incrustó enteramente en la peña, dejando un boquete, un túnel negro y profundo al que no se atreven a entrar las arañas más audaces. Después de esa época dramática, el bosque de Cricri recobró su acostumbrada tranquilidad. Allí los árboles crecen hasta las nubes y así permanecen hasta el día que se dejan caer, cansados de hacer el centinela durante 500 años. Es cierto que a veces llegan leñadores y derrumban algunos árboles antes de que se cumpla ese tiempo, pero como se trata de leñadores muy pobres y considerados, que desinfectan sus hachas y untan con grasa el filo para no dañar la madera. Pues teniendo eso en cuenta, nadie protesta y el ambiente sigue siendo tranquilo. Las únicas inquietas son las ardillas. Suben y bajan de los árboles sin cansarse jamás. Cascan nueces y cuando se hastían de comer su contenido, arrojan el resto al suelo para acarrearlo a sus madrigueras. Las ardillas son muy graciosas, aunque no sea esa la opinión del señor Topo, que vive debajo de la tierra y considera una locura el andar corriendo sobre las ramas de los árboles. Pero las ardillas sí son simpáticas, lindas y muy conversadoras.

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2: La quietud del bosque acabó por aburrir a Cricri y este decidió abandonar el monte para bajar a la ciudad. En camino hacia la gran metrópoli lo sorprendió la noche. Una lucecita brillaba en las tinieblas. Dando tropezones, Cricri se dirigió hacia el farol. La linterna colgaba sobre la puerta desvencijada de un antiguo mesón. Como no había mejor sitio para pernoctar, Cricri penetró en la posada. Una sola vela alumbraba varias mesas rústicas. El mesonero, que no se había afeitado en un mes por falta de navaja y de pulcritud, le preguntó qué deseaba cenar. «Un vaso de agua y palillos de dientes», respondió Cricri, que está a dieta nocturna para evitar pesadillas. En la mesa próxima, varios tipos patibularios hablaban con palabrotas que no figuran en el diccionario y bebían sin cansarse sendos vasos de un líquido que olía a removedor de pintura. Cuando Cricri apuró su vaso de agua y se disponía a saborear los palillos de dientes, los tipos de la otra mesa comenzaron a darse puñetazos. Golpe iba, golpe venía, y no dejaron de pegarse hasta que todos estuvieron tendidos en el suelo. «Es así como concilian el sueño», explicó el mesonero al alarmado Cricri, y lo condujo a un cuartucho para que descansara. En cuanto Cricri se tendió en la cama, sintió que ésta se movía. No por ser cama mágica, sino por estar llena de insectos sanguinarios. Con el temor de pasar la noche rascándose, Cricri prefirió dormir de pie, lo que es fácil para un caballo, pero muy penoso para un viajero cansado. Al primer canto del gallo, Cricri continuó su camino hacia la ciudad y recién apuntaban los rayos del sol cuando llegó a ella. A esa hora temprana, comenzó a admirar las bellezas de la gran metrópoli. Los barrenderos alzaban hermosas columnas de polvo en las calles. Los lecheros armaban un alegre estrépito al entregar las botellas. Señores elegantes, caminando como marineros, sacaban un manojo de llaves y no atinaban a ensartarlas en la cerradura de sus casas. Horas después, las calles de la ciudad se llenaron de una multitud huraña. En el campo todos sonríen, pero en la gran urbe, ¿quién sabe qué pasa? La gente siempre está irritada. A la menor contrariedad se comportan como la olla y el comal. Una olla ya se sabe qué es. En cuanto al comal, es un disco de barro que se usa en México para cocinar tortillas mexicanas.

0: olla.
1: Oye, olla, oye, oye, si te has creído que yo soy recargadera, búscate otro que te apoye.
0: Y la olla se volvió hacia el primero,
1: peladote, majadero. Es que estoy en el hervor de los frijoles y ni ánimas que deje paraste todo el brasero.

0: El comal a la olla le dijo:
1: cuando cruja, no arrempuje, con sus tiznes me ha estropeado ya de fijo la elegancia que yo truje.
0: Y la olla por poquito se desmaya.
2: ¡Presumido!
0: Vaya, vaya, lo trajeron de la plaza percudido y ni ánimas que diga que es galán de la pantalla.

La olla contestó como las bravas: mire, joven, puras habas. Hace un siglo que te hizo el alfarero y ni ánimas que ocultes los

A Cricri le desagradó la ciudad. Tuvo que reconocer que había muchas y hermosas estatuas, aunque demasiado tiesas. También abundaban en la gran urbe importantes cruceros de anchas avenidas, donde los peatones se divertían de lo lindo, echando a correr para que no les dieran alcance los automóviles. Pero ni un arroyito, ni un solo tronco caído que permita sentarse en él a meditar. Después de corta estancia, Cricri abandonó la ciudad gris y retornó a su bosque. Sin más peripecias en el camino que haberse levantado un callo en el pie derecho, llegó al lindero de la floresta, asombrando a varios conejos que roían nabos. En efecto, sus amigos, los animalitos, aunque sintiendo la ausencia de Cricri, habían supuesto que permanecería mucho tiempo en la ciudad, en la que sin duda le otorgarían algún alto cargo debido a sus habilidades musicales con instrumentos tan raros como la zambomba, la pipitaña y el sacabuche. Pronto corrió la voz de su regreso y alrededor de Cricri se formó un grupo compacto de curiosos que ansiaban escuchar sus impresiones sobre la ciudad. Lo que más admiró a sus oyentes fue oírle describir edificios tan altos que parecen 20 casas colocadas una sobre otra. ¿Para qué quieren en la ciudad construcciones tan elevadas? ¿Acaso viven en ella los gigantes? No, los gigantes no viven en esos rascacielos. Si en alguna parte viven, nadie sabe dónde sea. Desde hace mucho se habla de gigantes, pero aún no ha sido posible fotografiarlos. Parece ser que los gigantes solo se ven en sueños cuando el anciano Juan Pestañas arroja polvillo en nuestros ojos para que, dormidos, imaginemos cosas increíbles.

buenas noches, hasta mañana, que Juan Pestañas ya va a llegar. El anciano de los sueños, bonitos cuentos te contará. Buenas noches.

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Un buen día Cricri despertó de humor aventurero y se puso en camino llevando por todo equipaje un violín dentro de su estuche. Andando, andando, cruzó la frontera de un pequeño país llamado Guantia. Países pequeños hay muchos, pero este se caracteriza por la falta absoluta de turismo, porque Guantia es el país de los ladrones. Ahí todos roban a diestra y siniestra. La cleptomanía es tenida por alta virtud. Cricri siempre creyó que esa fama era debida a las intrigas y calumnias de las grandes naciones turísticas. De buena fe se registró en un hotel y ya en su cuarto lo primero que hizo fue abrir el estuche del violín. Con sobresalto vio que el instrumento había desaparecido. Pero como desde su llegada a Guantia no había dejado de sostener el estuche, ¿cómo le habían birlado el violín? Hirviendo en indignación, se dirigió colérico a la estación de policía y presentó su queja. El comisario tomó nota de las señas del violín: marca, fecha de fabricación, perfil de las clavijas, número de veces que desafina, etc. Algo esperanzado en recobrar su instrumento, el artista dio las gracias y salió de la comisaría. Pero al caminar sintió que los zapatos le lastimaban. Agachándose a saber por qué, notó que sus calcetines se habían esfumado. Este nuevo despojo volvió a enojarlo y para cortar por lo sano se encaminó al Palacio Presidencial de Guantia. A ese edificio se entra fácilmente, carece de cerraduras. Si las colocaran en las puertas, al día siguiente habrían desaparecido. Tampoco ponen centinelas porque antes de una hora les escamotean los fusiles. Hallando el paso franco, Cricri penetró al palacio y no tardó en dar con el presidente en persona. Este caballero, don Uño Hurtado de la Ganzúa, lo recibió finamente y escuchó a Cricri referir el robo del violín y cómo en la comisaría le habían quitado los calcetines a pesar de tener puestos los zapatos. «Buen trabajo, policíaco», exclamó el mandatario en tono satisfecho. Y sin más comentarios invitó a Cricri a comer, excusándose unos instantes para firmar una sentencia contra un individuo sorprendido en plena honestidad y a quien por el crimen de la honradez se le condenaba a robo perpetuo. Cricri aceptó el convite por dos razones. Primero, por tener apetito. Después, porque es fama que los presidentes comen como sultanes, aunque sin turbante. Alrededor de una mesa redonda sentáronse el presidente, sus ministros, varios aduladores titulados y Cricri. Mientras consumían deliciosos platos, el presidente le birló al vecino de la derecha el reloj, la cartera y la pluma. Al mismo tiempo, el despojado se dio maña en volarle al siguiente comensal objetos semejantes. El tercero hizo lo propio con un cuarto. Y así iban los hurtos recorriendo solapadamente el círculo de la mesa. Era de suponer que a los postres los objetos habrían dado la vuelta completa, retornando a su poseedor original. Pero Cricri estaba causando interferencia en la rueda. Como él no quitaba nada, ni tenía ya que le quitaran, el ágape tomó un cariz desagradable. Don Uño Hurtado de la Ganzúa, con la cara encendida, espetó: «Está usted interrumpiendo nuestra digestión. Le concedo una hora exacta para salir del país, so pena de ir a la cárcel por babieca». Cricri no se lo hizo repetir y se marchó más que volando, aunque antes pasó por su hotel para recoger el estuche vacío. Pero el estuche del violín también había desaparecido. Fue inútil buscarlo debajo de la cama, encima del armario o dentro del botellón del agua. Cricri revisó todos los rincones, pero solo encontró una muñequita tan estropeada que ya no incitaba la codicia de los cacos.

Antes de la hora de gracia concedida, Cricri salió presuroso del país de los ladrones, decidido a no volver y doliéndose de la pérdida del violín y de su bonito par de calcetines rayados. En esa república de Guantia, el héroe nacional es Turlerín, famoso ladrón cuya hazaña máxima fue robarse un tranvía en plena marcha, con tal destreza que sus ocupantes no se dieron cuenta hasta llegar a la terminal. El pueblo erigió un monumento en honor a Turlerín, pero en cuanto apuntó el nuevo día, ya alguien se había llevado la estatua. Tratando de olvidar tan amarga experiencia, Cricri continuó su viaje hasta llegar a los estados paralelos de América. Esta singular nación no es monárquica, ni dictatorial, ni demócrata, ni socialista, ni sociatonta. Los estados paralelos de América son una república estrábica. Lo que ahí domina es el estrabismo. Todos sus habitantes son viscos. Y cuanto más encontrados, torcidos y trabados tenga un joven los ojos, mayor es su oportunidad para triunfar como galán de la pantalla. Los paralelepípedos, así se les dice a los ciudadanos de los estados paralelos de América, descienden del famoso conquistador Mirachueco. Ese país, con más propiedad, debía llamarse Viscornia, si no fuera porque la dignidad nacional prohíbe cualquier alusión a la visquera. La palabra bizcocho es el peor insulto que pueda proferirse. En la patria de los viscos hay que andarse muy derecho, sin decir o hacer nada cruzado. La letra X está excluida del alfabeto por constar de dos trazos cruzados. Por lo mismo ahí nadie suma o multiplica, ya que los símbolos de ambas operaciones adolecen de idéntico defecto. Cruzarse de brazos es una provocación castigada con fuerte multa. A todo esto, Cricri andaba hambriento en aquella región. Desde el robo del violín había quedado sin modo de ganarse la vida. Pero esta circunstancia lo salvó de ir a dar a presidio. Si se recuerda que la ejecución del violín exige que el arco se cruce con las cuerdas, y en buen lío se hubiera metido nuestro músico. Mas el apetito es un estado estomacal que aguza el ingenio. Recordando que al país que fueres, haz lo que vieres, Cricri comenzó a hacer el visco torciendo los ojos lo más que pudo. Eso le conquistó muchas simpatías y fue considerado como un galante extranjero a quien no faltaron convites, hospitalidad y más de un suspiro por parte de bellas viscas paralelepípedas. Con un poco más que hubiera forzado los ojos, es seguro que alguna de ellas habría caído rendida en sus brazos. Pero Cricri estaba demasiado concentrado en torcer las visuales para ocuparse de romances. Aquel constante viscar le acarreó un mareo semejante al que causa dar muchas vueltas. Era como si hubiese bailado 100 veces consecutivas el vals del trompo, esa composición que Cricri dedicó a una peonza tonta que lo único que sabía hacer era girar sobre ella misma.

Cricri no permaneció mucho tiempo en el país de los viscos. Aquel constante forzar de ojos le produjo una jaqueca insoportable. Dijo adiós y sus numerosas amistades lo despidieron con afectuosas miradas torcidas. Después de varios días de viaje sin nada digno de contarse, Cricri llegó a Lenguonia, en cuya capital, Parlate, gobierna con mucho tino su presidente, don Archilabio Fodolí. Lenguonia es el país de los hablantines. Allí no hay lengua que se esté quieta. Se charla incesantemente y al mutismo se le tiene el mismo pavor que a la muerte. Cricri pasó días difíciles en Parlate, pues, siendo por naturaleza taciturno y calladote, le resultaba muy fatigoso tener que hablar hasta por los codos. Para evitar hacerse sospechoso de espía internacional, adoptó la costumbre de tener siempre un diccionario en la mano y leer en voz alta las palabras al tuntún, como cayeran. Porque en ese país, a semejanza de algunos otros, no importa qué se dice con tal de que se hable mucho. Nuevamente Cricri pudo comprobar la sabiduría que encierra aquello de no hay mal que por bien no venga. Si hubiese tenido el violín y la mala ocurrencia de tocarlo, habría forzado a la gente a callar para escuchar la música. Y bajo las leyes de Lenguonia, cualquier acto que induzca al silencio es severamente castigado. Las circunstancias evitaron a Cricri una condena a varios años de recitaciones forzadas. Sin embargo, no se libró de un dolor de muelas porque tenía que chupar caramelos continuamente para evitar que se le secara la boca. Cricri tuvo que sufrir el dolor de muelas porque en Lenguonia no hay un solo dentista. ¿Cómo se podrían sacar muelas con pacientes hablantines? En un país tan chacharero, es lógico que los barberos y los ventrílocos alcancen los más altos puestos. Las damas chismosas son muy admiradas, así estén más feas que Belcebú. En Parlate se habla día y noche. Si algún durmiente cierra la boca, su familia llama al psiquiatra. Como difícilmente alcanzarían todos los vocablos del idioma para tanta garrulería, el presidente de Lenguonia, señor don Archilabio Fodolí, en un breve discurso que duró 12 horas, autorizó el libre uso de palabras malsonantes, lo que favoreció mucho a la economía del léxico. Y Cricri llegó al convencimiento de que aquel bullicioso país es el que más conviene a un individuo tan imposible como el negrito Sandía.

Ahí viene el tren de chocolate. Sí, con cacahuate. De caramelo, sí, sí. Se puede pasear con los abuelos. Ay, ay, ay, ay. Ahí en la estación de tren.

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17: Hola, muy buenas. ¿Cómo estamos? Nosotros preparados. En lo más alto, viendo cómo pasa poco a poco el otoño, aunque muchas veces pensamos que todavía es verano, pero claro, estamos en pleno otoño, en pleno mes de octubre, y cómo no, con más que dos. Sí, hoy aquí tú que nos estás escuchando, que te damos, como siempre, las gracias por estar ahí, porque sin ti esto no sería posible. Y vamos a ir comenzando poco a poco, y sobre todo y ante todo, yo creo que Rosario ya se ha situado en la silla, ahí con sus cascos y no sé, está haciendo señales. ¡Hola, hola, Rosario!
18: ¡Hola, hola, hola! Bienvenidos a Más que Dos, a este programa de charachero
2: y a veces un poquito por eso. Pero bueno, estamos aquí para intentar que pases un rato lo mejor estupendo con todos nuestros colaboradores, cocina, poesía, salud, música, que tenemos una carta variada de músicos. A ver, cada fin de semana un músico diferente, lo vamos rotando. Y bueno, genial, a ver, Andrés, somos los mejores de los mejores. ¿Algún problema?
17: Realmente, gracias a todos los colaboradores en nuestro canal. Y efectivamente, Rosario, has dicho algo que nunca decimos, ¿no? Nuestra prioridad es los autores, cantantes, poetas,
2: cine,
17: músicos
2: de cines también, compañero de cines,
17: que en definitiva nos siguen en nuestro canal de Radio Mandoya. Y como no, también damos paso, lógicamente, a otros artistas que, bueno, que de alguna manera u otra, pues aunque ellos no nos siguen, por lo menos en el canal, sabemos que hay muchos, muchos seguidores que sí les gusta que los pongamos. Por eso, de forma alternativa, como ha dicho Rosario, cada sábado vamos rotando, porque todos, Rosario, en 2 horas no nos entran.
2: Todos los cantantes, músicos y artistas que tenemos, pues no, en 2 horas no nos entrarían. Y es muy importante mantener esa cantera. Si tienes buena música, si tienes tal, pues ya sabes, nos mandas un WhatsApp al canal de... que en el teléfono, en el canal está el teléfono, me estoy haciendo un lío. Y es importante mantener las artes, que somos aquí unos artistas y que sois unos artistas. Y nos ayudáis a que el programa pues tenga variedad, aparte de, pues ya sabéis, los famosos son. Bueno, no me enrollo y voy al quid de la cuestión. El día 10 de octubre, iba a decir de septiembre, es el día de la salud mental. Eso que nadie vigila y que luego, cuando ya estamos muy perdidico, pues ya decimos ay, ay, ay. A ver, es muy importante controlar depresiones, enfermedades como la esquizofrenia, muchas más cosas, síndromes de estrés, el estrés mismo. Nuestra salud mental tiene que ser igual que la salud dental o la salud de los pies. Tiene que ser limpia, limpia, limpia. Es muy importante tener una azotea despejada. Y luego, el Día Mundial de la Pena de Muerte. Supongo que será el Día Mundial contra la Pena de Muerte, porque no le veo sentido poner un día para decir viva, viva la pena de muerte. Yo no estoy a favor, estoy a favor de que el que lo haya hecho lo pague, pero si un asesino mata a alguien y luego nosotros lo matamos, ¿quién es mejor? Ahí lo dejo. Luego el día 13 de octubre es el Día Internacional de la Reducción de Riesgo de Desastre. A ver, lo de Chernóbil, un desastre, se veía venir. Lo de la Dana de Valencia, pues sí, un gran desastre y un asesinato. ¿Quién se le ocurre construir en barrancos? A ver, lo de algún desplome de edificios que no se han hecho bien, pero se han dado los permisos. Lo de el otro día, el camping aquel de los años 70 en España, ese que explotó. Lo del camping aquel que estaba en la ribera del río, en un barranco de un río, que se inundó y se llevó a todo el mundo. Eso era para prevenir, pues para eso es el Día Internacional de Reducción de Riesgo de Desastre. Cuando viene un terremoto, pues no lo podemos evitar, pero podemos construir edificios o podemos construir sistemas para que por lo menos sea más leve lo que ocurra, como los huracanes. Bueno, dejo de enrollarme. Y luego el Día Mundial de la Trombosis. La trombosis son coágulos sanguíneos, ¿vale? peligrosos. Y no solo están en la cabeza, una trombosis pequeñita que puede estar, un coagulillo en una pierna, puede viajar a unas velocidades que tú no te lo alucinas, no te no puedes ni imaginar, y acabar en tu cabeza. Y se acabó, chimpún. Y ya no es que te mueras, sino los efectos secundarios. A ver, si ves una variz, si ves algo raro que no te cuadra, pues vete al médico. Y si no te vas al médico, pues ponte, yo qué sé, hay unas cremitas que vas reduciendo, agua fría. A ver, prevención, prevención. Y luego, bueno, compi, ¿tú qué tienes de días festivos?
17: En la...
2: Gran Pantera.
17: Gran Pantera, Bimail. Bimail, Gemail, la Gran Pantera. Tenemos también mucho que celebrar, porque tú que nos escuchas los jueves y los domingos, ¿cómo no? Yo creo que tenemos que celebrar de lunes a domingo, pero los días que más que dos sale en antena, rodando por todo el mundo, pues creo que es lo más importante. Y vamos a ver qué tienes que celebrar el jueves y el domingo.
16: Jueves 15 de octubre, Día Internacional de las Mujeres Rurales. Una fecha promovida por las Naciones Unidas para reconocer el papel fundamental de las mujeres en el desarrollo del entorno de los campos, la seguridad alimentaria y la economía familiar. Domingo 18 de octubre, Día Mundial de la Protección de la Naturaleza. Una jornada dedicada a concienciar sobre la importancia de cuidar los ecosistemas, prevenir la contaminación y proteger la biodiversidad del planeta.
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17: Como dice nuestro amigo allí, que siempre está pendiente aquí en directo, Misli, creo que tenemos mucho que celebrar. En RTV de México, y cómo no, en Bimail, Helen, la Gran Pantera. ¿Te parece, Rosario, que comencemos con nuestro programa?
2: Claro que sí, bienvenidos.
17: Pues vamos a ir a ver qué tienen que contarnos todos nuestros seguidores en estas dos horas.
2: Colaboradores.
17: Ponte cómodo.
2: Sí.

Cuando le propusieron esta canción a Aretha Franklin, que su padre era reverendo, puso el grito en el cielo. Una canción que habla de que una joven siente una atracción sexual incitante hacia el hijo de un predicador. Madre mía, yo lo jamás entenderé. Porque Aretha dijo que no al principio, pero luego cuando la canción triunfó sí que dijo que sí. Bueno, bueno, no vamos a criticar a la gran reina. Pero había alguien más lista, Dusty Springfield, y dijo, pues yo la voy a cantar, yo la voy a cantar. Esta mujer que nació en 1939 y murió en 1999, una mujer bisexual que lo dijo, una mujer contra la apartheid, que no cantó en Sudáfrica, sino que no habían oyentes de color, oyentes negros, una mujer que luego volvió a triunfar en los 90 con los Pet Shop Boys, una mujer que se reinventó a sí misma varias veces, lo decidió. Voy a cantar esta canción. Como dice la canción se llama Son a Preacher Man, o sea, el hijo del predicador, del álbum Dusty in Memphis de 1968. Quien no se deje llevar por esta melodía, bueno, difícil disfrutarla.

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Hola, mis queridos amigos, queridas y queridos oyentes de Más que Dos. En este apartado de superación, en este apartado de La vida es bella, hoy vamos a volver a ese mundo del seguro. Ese mundo del seguro que nuestro compañero Milly García, desde México, de forma habitual, semana sí, semana también, nos va dejando por aquí. Y hoy, la verdad es que nos trae un tema muy interesante. Y digo interesante porque se refiere al concepto que nunca se entiende. Y realmente creo que en este cuarto capítulo, que ya hemos ido viendo distintos aspectos que nos va llevando semana a semana, vamos recordando, aprendiendo un poco más. ¿Y por qué no? Vamos a escucharle.

0: Hola, ¿qué tal amigos? Bienvenidos una vez más a Hablando de Seguros. Yo soy su amigo Misty García y me da mucho gusto que estén conmigo en esta cuarta emisión que vamos comenzando. Así que vamos al tema del día de hoy. Uno de los conceptos que se encuentra en las carátulas de seguro que muchas personas han leído pero pocas entienden es el deducible. De hecho, es interesante porque hay personas que incluso omiten la palabra deducible y únicamente ven el monto que se les puede pagar en caso de un siniestro. Pero tan importante es saber una cosa como la otra. Así que vamos a tratar de explicarlo de una manera pues práctica. El deducible básicamente es la cantidad de dinero que tienes que cubrir de tu bolsillo en caso de un evento. Muchas compañías manejan deducibles estándar del 5% por daños materiales y el 10% por robo, aunque también hay quienes separan daños materiales, tanto las pérdidas totales como el robo de autopartes, también conocido como robo parcial, y también hay otras compañías que ponen por separado el daño de cristales. Esto quiere decir las ventanas, los parabrisas y el quemacocos en caso de que tu unidad la tenga. Para entender mejor el deducible, vamos a poner un ejemplo práctico. Supongamos que tienes un vehículo asegurado que cuesta 200 mil pesos. Tu deducible va a partir de ese valor. Quiere decir que el 10% de deducible serán 20 mil pesos y el 5% 10 mil. Así que en caso de que tengas un accidente y los daños materiales asciendan a más de 180 mil pesos, se puede considerar una pérdida total. Esto va a variar según la compañía. Para algunos, pérdida total se considera arriba de la mitad del valor del vehículo, para otros arriba del 70 o del 80% incluso. Así es que eso lo tienes que definir según la póliza que tengas contratada. Pero ¿cómo se te paga? Bueno, digamos que tuviste un siniestro y tu vehículo se fue a pérdida total. Al momento de que tú cobres la liquidación de tu póliza, se te va a descontar el deducible del 5% por daños materiales. Y lo mismo aplica si no es una pérdida total, pero pues hay que hacer reparaciones. Tú pagas los primeros, en este caso 10 mil pesos, y el resto lo cubriría la compañía. Así que para accidentes menores, donde solo es un golpecito, un responcito que sale con el límite de tu deducible, no conviene mucho porque tú vas a terminar absorbiendo una parte o bueno, la gran parte del accidente. Por eso hay personas que terminan quejándose de que la compañía no les pagó en caso de haber tenido un choque o cosas así, porque su golpe no superaba el monto de su deducible. Entonces la compañía empieza a actuar cuando superas, y por mucho, el monto que tienes que cubrir desde tu bolsillo. Y en el caso del robo total funciona más o menos igual. Supongamos que tú llegaste con tu carro de 200 mil pesos y te estacionaste afuera de un establecimiento o simplemente lo tienes en tu casa. Tú estás bien tranquilo haciendo los pendientes que tienes que hacer y de repente alguien consigue abrir tu vehículo, lo enciende y se va con él bien campante. Lo primero que haces no es hablar a la aseguradora, primero reportas el robo de tu vehículo. Y una vez que las autoridades correspondientes lo busquen y te indiquen si lograron encontrarlo o si ya no lo encontraron, entonces ahora sí, te comunicas con la aseguradora y reportas que se perdió tu vehículo, que ya lo reportaste y que no fue encontrado. Entonces te van a pagar el costo de tu vehículo, pero le van a restar el porcentaje de deducible. En este caso serían 20 mil pesos por ser el 10%. Si te das cuenta, las dos coberturas terminan en lo mismo. Al final de cuentas, se te termina pagando y restando el deducible. Y en el caso de la cobertura de cristales, es algo similar. Supongamos que una piedra, la misma lluvia o cualquier detalle externo causó daños en tu vehículo y estrelló los cristales o los rompió. Incluso trataron de robar, le dieron el cristalazo al vehículo, pero tú te diste cuenta y no pudieron hacer nada más que romperte el cristal. En este caso se toma el valor total del cristal únicamente y sobre eso se aplica el deducible. Las compañías que ofrecen por separado la cobertura de cristales le aplican el deducible del 20%. Así que si tu cristal costaría 4 mil pesos, tú pagarías los primeros 800 y el resto lo pagaría la compañía. Ahora, hay que tener en cuenta un detallito. Si tu vehículo es nuevo o tiene 6 meses de que salió ese modelo y lo aseguraste a valor o factura, va a pasar exactamente lo mismo. La compañía va a ver el valor de tu unidad y te va a pagar restando el deducible. Si para este punto te estás preguntando si hay formas de que te paguen totalmente sin pagar deducible, sí, sí las hay. Existen compañías que ofrecen no pago de deducible por terceros responsables o que no pagues deducibles en caso de pérdida total. total, etcétera, etcétera. Solo que esas coberturas encarecen un poco tu prima, ya que son coberturas adicionales. Y claro, entre más quieras pagar un plus, es muy posible que tengas que pagar un poco más, aunque a veces las primas no suben tanto si le aplicas esas coberturas. Todo depende mucho de la compañía y de la gente que te esté asegurando. Pues bien, ya vimos los deducibles en caso de tener auto particular. Pero, ¿qué pasa con los vehículos de uso comercial? Un comentario que hace tiempo un trabajador de una aplicación me hizo fue que las compañías les ponían precios más caros a las pólizas que eran para uso de trabajo porque se aprovechaban de las personas que trabajaban. Y me lo dijo con mucha seguridad, pero nada puede estar más lejos de la realidad. Resulta que las unidades de trabajo, sea por choferes de aplicación, reparto de mercancías, reparto de alimentos, servicio público, etcétera, unidades que generan un trabajo y por ende generan un sustento, están más en riesgo de sufrir cualquier tipo de siniestro, sea por terceras personas, sea por intentos o por robo, y también por eventualidades naturales, que es básicamente toda la base a la que te va a cubrir un seguro. Que te vandalicen la unidad, que se inunde y se dañe, que granice y se te rompan los cristales, que alguien intente robártelo. Todo ese tipo de detalles es para lo que están hechos los seguros. Y las unidades de trabajo juegan un papel muy importante porque al trabajar por lo menos 8 horas diarias están expuestas a todo tipo de siniestros. Por eso las primas pueden llegar a ser un poco más caras y por eso también en este punto se aumentan la cantidad de los deducibles. Para daños materiales regularmente se ofrece 10%, mientras que para robo el 20%. Y en el caso de las compañías que ofrecen cobertura de cristales, sigue siendo el 20% sobre la pieza únicamente. Pero la aplicación va a ser exactamente la misma. No obstante, podría que algunas compañías ofrezcan otras coberturas con deducible que ya no tienen nada que ver con el vehículo, sino más bien con los daños a terceros. Pues resulta que los daños a terceros, al ser unidades de trabajo, las compañías se quieren asegurar de que cualquier accidente que haya sea cubierto y que los conductores pues tengan responsabilidades como cualquier otro. Entonces puede ser que en la cobertura de responsabilidad civil por daños a terceros le apliquen un deducible de 50 UMAS. Como aquí no estamos hablando de la unidad, sino de que no se sabe con certeza qué es lo que se va a causar, por eso prefieren adoptar una medida estándar y por eso se elige aplicar los deducibles sobre la UMA o unidad de medida y actualización. Y para saber cuánto tienes que pagar de deducible, basta únicamente con investigar cuánto es lo que cuesta la UMA por lo que se te indique. Regularmente oscila entre los 40, 45 o 50 UMAS. Además, y esto va para todos, hay compañías que aplican un deducible de 50 o de 40 UMAS cuando separan las coberturas de gastos legales y de multas y corralones. Y antes de terminar, quiero comentarles una curiosidad que me preguntaron hace tiempo. Pues alguien me preguntó que si estos episodios están únicamente basados en México o aplican de la misma forma para otros países. Y la verdad es que sí, está basado en México, pero la mayoría de cosas se manejan igual en todos los países. Es decir, una póliza de seguros se maneja casi igual a nivel universal. Lo único que pueden cambiar son nombres de coberturas, formas en las que aplica y detalles más o detalles menos. Por eso, si eres de otro país y escuchas este podcast, no solo te bases en mi información, también es bueno que puedas averiguar cómo funciona en tu país. Y claro, si me quieres compartir la información que consigas, yo con mucho gusto la estaré leyendo a través de mis redes sociales. Por mi parte, no me queda más que agradecer a todos los que semana tras semana se han dado cita para acompañarme en este camino que emprendimos y que ya son 4 episodios. ¡Qué rápido se ve el tiempo! Así como también invitarte a que me acompañes en un episodio más la próxima semana, porque ya sabes, te estaré esperando con mucho gusto en este podcast de Hablando de Seguros con tu amigo Misty García, que se transmite por la radio por internet y también en Spotify. No me queda más que decirte que tengas un feliz, maravilloso, bendecido, pero sobre todo empalagoso día, tarde o noche, según cuando nos escuches, y nos escuchamos hasta la próxima.
1: Gracias por escuchar Hablando de Seguros con Misty García. Nos escuchamos la próxima semana con un episodio más. Con

0: realmente desde la distancia, aunque estamos hablando desde México, seguro, seguro que allí donde tú nos estás escuchando, te preguntarán muchas veces qué pone en la póliza del seguro de mi coche. Sí, hablamos en pesos. Es la moneda de México. Por lo que simplemente traducido a euros en España, cogemos la calculadora y el importe sale exacto, exacto. Y como digo cada semana que Emilio García nos acompaña, pues que estamos recordando, estamos aprendiendo y quizás, como muy pocas veces nos leemos la póliza, ¿por qué no? Está bien que nos lo recuerden. Y así, esta semana damos por finalizada esta etapa en Más que Dos, en este apartado de superación, en el que no sería posible si tú no estuvieses ahí. Te dejo con el resto del equipo que todavía tiene mucho, mucho que contarnos.
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4: Muy bien, ahora quiero permitirme hacer un homenaje al maestro Javier Ramos Alcalá, que en paz descanse, con tres de sus canciones, tres letras muy llegadoras, sobre todo para esas personas que se enamoraron en su etapa de estudiantes y después las cosas no salieron bien. Este popurrí inicia precisamente con eso, mi amor de estudiante. Después seguimos con Al final lloraremos los dos y cerramos con Pinta un corazón. ¡Disfrútenlo!

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2: No es fácil ser ciego. No es fácil, os lo aseguro. A veces me despierto y por un instante olvido que mis ojos ya no pueden abrirse al mundo. Es ahí cuando recuerdo que no volveré a ver amanecer. Es cuando recuerdo y asumo que el rostro de quienes amo vive solamente en mi memoria. Ya sé que duele no poder contemplar una sonrisa. De sobra sé que duele no poder seguir con la mirada a mis nietos cuando corren. Pero la vida es así. Por otra parte, el dolor también duele al escuchar la alegría de los demás y no saber qué colores lleva puesta la tarde. No. Yo al menos no he tenido más remedio que aprender. He aprendido a contar los pasos. He aprendido a reconocer las personas por su voz. Y por supuesto, también he aprendido a tocar las cosas despacio. Lo hago como quien lee la vida con las manos. Ves que hay noches en que la oscuridad pesa mucho. Hay noches que la oscuridad pesa como un recuerdo. Pesa tanto como una puerta cerrada. O tal vez como una lágrima que uno se guarda en silencio. Pero siempre hay algo bueno dentro de lo malo, ¿verdad? Y es que también he descubierto algo. He descubierto que el amor tiene una luz que no depende de los ojos. Es como una verdadera mano que me guía. Es una palabra dicha con cariño. Es un abrazo sincero. Os aseguro que todo eso se ve con el alma. No, no es fácil ser ciego. No es fácil, os lo aseguro. Para un ciego, lo único cierto es que cada día se vive como si fuera una pequeña batalla. Es como si vivieras día a día en una renuncia y un esfuerzo. Pero aún así, puedo decir con firmeza que mientras pueda sentir una simple caricia, mientras pueda escuchar la voz de quienes amo guardando sus rostros en mi corazón, yo seguiré caminando y a la vez sonriéndole a la vida. Cierto es que perdí la vista en los mejores momentos de mi vida, pero os aseguro que me niego a perder la esperanza. Y aunque mis ojos ya no contemplen la luz del mundo, os aseguro, porque así lo siento, que todavía llevo una lámpara encendida dentro de mi pecho.

Sobre el escenario se observa en el centro el micrófono de la voz principal. A su izquierda el micrófono de coro, donde también se disparan las bases. A la derecha un espacio por donde el cantante se moverá interactuando con el público y unos libros escritos en braille. Luz tenue.

Mientras Mauricio, el corista, se queda bailando en su lugar, Gustavo se acerca al público y genera un contacto visual que anima a la gente a conectarse con las palmas, bailes y sonrisas.

Hola a todas y a todos los que seguís, escucháis y os entretenéis con esta radio artesanal, Radio Mandoya. En el programa somos más que dos. Este terapeuta de medicina oriental taoísta les presenta hoy el relato El sonido audible de la desarmonía de un órgano. El Lin Shu, en su capítulo 22, nos habla de las perturbaciones de la circulación de la energía o chi. Estas perturbaciones producen cefaleas, por ejemplo. También las perturbaciones del chi originan dolor en la zona del corazón. ¿Por qué el chi no con buena circulación por nuestro cuerpo? Ya sabemos que pasa 52 veces por cada zona del cuerpo. Cuando se estanca el chi, produce dolor. ¿Por qué? El yin del cuerpo debe de transformarse en yang y el yang en yin. El yang tiende a ascender, el calor tiende a ascender y por lo tanto se localiza en la parte alta del cuerpo, particularmente en la cabeza. El cerebro recibe la energía más yang. El cerebro es el asiento del yang. Al cerebro se le llega la energía yang más purificada. Está claro que el dolor es el sonido audible de la desarmonía de un órgano. Para la medicina oriental existe el dolor del alma y el dolor del cuerpo. Al dolor hay que entenderlo, hay que conocerlo bien. ¿Cuánto te va a durar? ¿Con qué intensidad lo percibo? Analizaré cuál es mi umbral del dolor. Me haré amigo del dolor para conocerlo mejor y así dominarlo y controlarlo mejor. La experiencia del dolor es un acontecimiento muy personal. Se da en todos los países del mundo. Lo que en una zona se considera como dolor soportable, en otro lugar no se vive con la misma intensidad, no se considera especialmente incómodo. Por ejemplo, el dolor de la parte del parto en Occidente y en el mundo rural o en el tercer mundo. Hay vías nerviosas que conducen la sensación, informan de un determinado acontecimiento al organismo, que luego nosotros llamaremos dolor. Si modificamos mi comportamiento cerebral, yo recibiré la señal, pero no la vivo como dolor. Tu mente cree todo lo que le dices, así atraerás o te abstraerás de lo que te llega. Como sonido audible de la desarmonía de un órgano, esa percepción tiene un síntoma y una interpretación emocional que la medicina tradicional oriental taoísta explica e interpreta. Interpretaciones. Me duelen los dientes. Dientes tienen que ver con las decisiones. Su dolor, el dolor de dientes, tienen que ver con las decisiones. El bruxismo. Se aprieta dientes con dientes, creando dolor, heridas y como consecuencia no nos dejan dormir. Aprieto para defenderme de una agresión exterior. Te falta confianza en ti mismo. Aprieto para que algo no entre en mí y por ende no dejo salir algo. Si le duelen las manos, es por falta de comunicación. No conectan bien con los demás. Está dispuesto a dar, pero no quieren recibir, por miedo a tener que pagar por ello. Si le duelen los codos, significa resistencia al cambio. Si le duelen los pies, actúen, no divaguen, establezcan rutinas y cúmplanlas. No vale pensar en hacer algo que después no hago. Hay que actuar en positivo, hay que avanzar en la vida. Hay personas muy teóricas que no realizan, no practican lo que piensan. No solo hay que avanzar en la vida, hay que sentirlo.
Por último, en esta ocasión les hablaré del dolor de vejiga. El dolor de vejiga tiene un componente emocional. ¿Les duele la vejiga o les molesta? Si me agarro a los vieja idea que no quiero soltar. Resistencia al cambio también tengo. Vivo con algunas frustraciones. El dolor de vejiga tiene que ser con las emociones no expresadas. Tenemos que dejar sitio para lo nuevo en mi vida. Les recomiendo una infusión a aquellos que tienen frío en los pies, en el cuerpo en general. Tomen una infusión de canela, orégano e hinojo. Gracias desde Málaga, España.

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4: Con esta melodía vamos a viajar a Canarias. Y allí nos presenta Mai Vera su álbum que nos está acompañando cada semana. A mí que me den el mar. Y hoy nos deja una canción. Me iré también.

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0: buenas noches, o quizás buenos días. Todo depende del lugar en el que os encontréis en este planeta. Bueno, hoy con Luis, mi cocina. Vamos a disfrutar de un plato exquisito. Os voy a preparar unos macarrones en salsa de verdura con pollo y gratinados al horno con queso. Bueno, vamos a comenzar esta receta. Pero antes, como siempre, compartiendo con vosotros la esencia. Lo que me gusta escuchar mientras cocino, buena música. Hoy, el Danubio Azul. Bueno, pues vamos a ir preparando este gran plato de cocina. Bueno, ingredientes: aceite de oliva virgen extra, ajos, cebolla, puerro, tomate, pimienta, sal, pollo, queso y nuestras manos para poder prepararlo rico. También un poquito de orégano. Bueno, pues comencemos. Vamos a coger aceite de oliva virgen extra, una sartén a fuego medio y vamos a echar 3 cucharadas de aceite de oliva. Bueno, cuando esté calentándose ese aceite a fuego medio, le vamos a incorporar 2 dientes de ajo. Antes le quitamos al diente de ajo, pues ese corazón que tiene ahí. Lo troceamos en 3 trozos. También le vamos a añadir, bien limpito, un puerro. Lo vamos a cortar en 3 o 4 trocitos, o quizás en 5, depende del tamaño del puerro. Al igual que una cebolla, la pelamos y la cortamos en 4 trozos y lo añadimos ahí a ese sofrito. Al igual que vamos a añadirle, pues, un calabacín. Lo limpiamos bien y lo troceamos a cuadraditos y lo incorporamos. Y vamos a estar ahí sofriendo todo, al menos durante unos 10 minutos. Ahí, lo tapáis con una tapadera para que se poche bien pochadito, que esté bien blandito, bien blandito. Bueno, mientras esto se está pochando, vamos a coger el pollo y vamos a coger o bien media pechuga o bien de la parte de los muslos, pues vamos a coger unos 400 gramos de pollo, de la parte que más os guste, el contramuslo, el muslo o la pechuga. Lo vamos a trocear a tiritas o a cuadraditos, como queráis. Y los vamos a echar en una sartén y los vamos a refreír, que se ponga bien doradito. Una vez que están bien doraditos, los vamos a sacar de la sartén y los vamos a echar en un bol. Ahora vamos a ver si se ha pochado bien la verdura. Abrimos y vemos que ya está bien pochadita. Pues vamos a coger un tetrabrit de tomate frito, el que más os guste, unos 400 mililitros de tomate, y los vamos a echar ese tomate ahí con las verduras que se estaban pochando. Lo cogemos y lo echamos. Lo estamos ahí durante unos 5 minutos que se poche bien todo, que se caliente, que se integre. Una vez que han pasado esos 5 minutos, vamos a verter todo en la jarra de la turmis o de la batidora y lo vamos a batir todo bien batido, para que esas verduras se queden ahí escondidas, para que los niños que no les encantan, que no les gustan las verduras, pues vayan a comer un buen plato de salsa de esas verduras. Bueno, pues una vez que todo está bien integrado y tenemos una salsa exquisita con ese tomate frito y todas esas verduras, lo vamos a echar de nuevo en esa cacerola. Una vez que lo echamos en la cacerola, vamos a dejar que se vaya calentando de nuevo al menos unos 5 minutillos más, o quizás 7. Y mientras, pues nos vamos a poner a cocer, pues, esos macarrones. Los cocemos durante, bueno, aquí en los macarrones, al igual que en todos los lugares del planeta, pues vienen ya puestos en la bolsa que compréis los minutos que tienen que estar. En mi caso me pone 12 minutos. Bueno, pues yo los estoy cociendo 12 minutitos con una pizca de sal y bueno, y cuando se cuezan esos macarrones los echo directamente ahí, en esa salsa de tomate con verduras. Ahí, que se vaya ahí calentando a fuego medio al menos durante unos 10 minutos. Una vez que han pasado los 10 minutos, cogemos una bandeja que sirva para el horno de cristal y echamos todo en su interior. Le añadimos por encima orégano, al igual que le vamos a añadir, pues, queso rallado, al menos unos 200 gramos de queso rallado o 250, dependiendo del gusto que queráis o que queráis darle a vuestros familiares o amigos. Depende de lo que os guste el queso, vamos. Y el queso del que queráis, el que más os guste. Bueno, pues cogemos ese queso rallado y se lo incorporamos por encima y ponemos el horno a gratinarlo con la parte de arriba del horno encendida para que se gratine bien. Y ahí lo mantenemos durante 10 minutos para que se vaya gratinando y dorando. Una vez pasados esos 10 minutos, pues lo sacamos y a emplatar. ¡Qué rico, qué rico, qué rico! Os va a encantar este plato. Hoy, algo especial para las personas que no les gustan las verduras, pero que están ahí escondidas bajo esos macarrones y por encima gratinados con ese queso y ese orégano. ¿Nos vamos a chupar los dedos? Sí, sí. Bueno, vuestro amigo Luis. Y la semana que viene, más y mejor. Así que, a disfrutar de la buena cocina. Y gracias por estar ahí todas y todos escuchando. Un fuerte abrazo.
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0: Hola querida audiencia, ¿cómo estáis? Hoy te presentamos un audio con un artículo, opinión, presentado por Mayra Gómez, que quizás pueda ayudar a las personas a aclararse, a ver la vida de otra manera, que es lo que Mayra ha ido aprendiendo con el tiempo.
1: Hola, para los que no me conocen todavía, mi nombre es Mayra y tengo un escrito titulado Mi Vida. A veces no entendemos el porqué de algunas cosas y solo lloramos, nos deprimimos y eso no ayuda, solo nos hunde más. Hasta que un día dije las palabras mágicas, algo así como, Dios, quiero cambiar, muéstrame cómo, y no sé cuándo comenzaron a llegar a mi vida personas que me enseñaron lo que debía saber y aprender que ser feliz es una decisión, pues de mí dependía ver el lado positivo de mi vida que yo no veía. Estoy en silla de ruedas, sí, pero a la vez soy inteligente, puedo ver, sentir, escuchar, ocuparme de mis cosas y trabajar. Soy muy sana, puedo salir, moverme, hablar. Aprendí a ser feliz. La vida no cambia como quisiéramos, pero si cambiamos de actitud, mejora muchísimo. Y darnos cuenta que tenemos una vida que disfrutar. Deseo que esto los ayude a ver la vida desde otro ángulo.
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11: El arte de saber estar no es alzar la voz al viento, ni tampoco es correr por cada lugar. Sencillamente es llevar la calma dentro y con respeto al prójimo saber llegar. El arte del saber estar podría iniciarse en escuchar atentamente antes de hablar, haciendo del silencio un lugar. Saber estar es ceder cuando el orgullo nos empuja a tropezar. Es agradecer sin alarde alguno, pero eso sí, hacerlo sin herir, jamás al caminar. El saber estar no viste de gala y tampoco depende del rango del poder. Se reconoce en quien no reclama lo que no necesita hacer valer. Y es que la verdadera elegancia de una persona no nace del lujo ni del supuesto parecer. La verdadera elegancia en esta vida nace de la humildad. Ella vive la constancia de tratar a los demás con respeto y buen hacer. Al final, la memoria guarda todo con extrema claridad, aunque lo cierto sea que nunca guarda el brillo fugaz de la vida. Siempre guarda el noble arte del haber sabido estar.

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0: La juventud es mucho más que una etapa biológica marcada por la edad, es un fenómeno social, cultural y psicológico en constante evolución. Aunque instituciones como la Organización de las Naciones Unidas, ONU, la delimitan cuantitativamente, por ejemplo, entre los 15 y los 24 años, sociológicamente se define como el periodo de transición entre la infancia y la adultez, caracterizado por la construcción de la identidad, la autonomía y el sentido de pertenencia. Las dimensiones fundamentales que componen el concepto de juventud se dividen en cuatro pilares. 1. Dimensión biológica y vital. Es la fase de desarrollo físico y maduración donde se alcanza la plenitud de la energía, la fuerza y la capacidad reproductora. Sin embargo, la biología por sí sola no define la juventud, ya que los límites de cuando empieza y cuando termina varían según la época y la cultura. 2. Dimensión social y de transición. La juventud representa el proceso mediante el cual una persona pasa de la dependencia familiar a la autonomía personal y social. Este tránsito abarca aspectos clave como la finalización de los estudios o la formación, la incorporación al mercado laboral y la emancipación económica, la adopción de roles ciudadanos y de responsabilidad en la comunidad. En las sociedades actuales, este periodo de transición tiende a alargarse debido a factores económicos, educativos y de acceso a la vivienda. 3. Dimensión cultural e identitaria. Es la etapa donde se experimenta con la propia personalidad, los valores, los gustos artísticos y la imagen. Como se observa a lo largo de la historia, la juventud tiende a crear subculturas y movimientos propios, códigos de vestir, lenguaje, música, espacios de reunión, que le permiten diferenciarse del mundo adulto y conectar con sus iguales. 4. Dimensión de transformación e innovación. La juventud suele actuar como el motor de cambio y renovación de la sociedad. Al no estar aún completamente integrada en las estructuras rígidas del mundo adulto, posee una mayor disposición al cuestionamiento de las normas establecidas, la adopción de nuevas tecnologías y el impulso de causas sociales, políticas o culturales. En definitiva, la juventud no es un concepto fijo, sino un laboratorio social permanente donde cada época proyecta sus avances, sus incertidumbres y las transformaciones que definirán la sociedad del futuro.
1: Siguiendo con el tema, a lo largo de la historia, la juventud ha sido catalogada como una etapa de rebeldía, frivolidad o pérdida de valores. Con el tiempo terminó reconfigurando la sociedad, las costumbres y la forma en que habitamos el espacio público. 1. Mesopotamia, Grecia y Roma, las raíces del choque generacional. Desde los primeros registros escritos de la civilización, la brecha generacional ha quedado estampada en piedra y papiro. Mesopotamia, c. 2000 a.C. en las tablillas sumerias de la Edubba, escuela de escribas, se leen las quejas de los padres hacia sus hijos haraganear en las plazas. La juventud urbana de la época comenzaba a buscar espacios de ocio fuera de la tutela laboral familiar. Grecia clásica, filósofos como Hesiodo y Sócrates, vía Platón, los filósofos se quejaban de los jóvenes. Sin embargo, fueron las bandas juveniles y los discípulos de las escuelas filosóficas, como los cínicos o los efebos en Atenas, los que dinamizaron el debate público, cuestionando las leyes de la polis y la religión tradicional. Imperio Romano. La juventud romana encontró sus señas de identidad en las facciones del circo, los verdes y los azules, verdaderas subculturas con sus propios colores, canciones y puntos de reunión que desencadenaban motines en las calles. Asimismo, la aristocracia joven, encabezada en su momento por figuras como el propio Julio César o el poeta Catulo, adoptó vestimentas holgadas y actitudes desafiantes, postureo de época, frente a la austeridad del Senado. 2. Edad Media, la invención del espíritu estudiantil. Con la fundación de las primeras universidades europeas, Bolonia, París, Salamanca, entre los siglos XII y XIII, nació una de las primeras tribus urbanas estructuradas. Los goliardos, estudiantes e intelectuales itinerantes que adoptaron un estilo de vida libertino. A través de la poesía satírica en latín, como los poemas de Carmina Burana, criticaban la corrupción de la iglesia, ensalzaban el placer, vino, juego. Desafiaban el orden feudal. Impacto. Sentaron las bases de la autonomía universitaria y la libertad de pensamiento académico, demostrando que los jóvenes organizados podían ser una fuerza crítica frente al poder eclesiástico. 3. Renacimiento y barroco, teatralidad, estéticas provocadoras y duelos. Durante los siglos XVI y XVII, las ciudades vivieron una expansión del espacio urbano donde los jóvenes reclamaron su protagonismo. Francia y la Savoie de Jeunesse, sociedades festivas de jóvenes solteros que organizaban sátiras y charivaris, protestas ruidosas, contra abusos comunitarios o bodas desproporcionadas. El siglo de oro español, La juventud de las ciudades y los universitarios impusieron una estética de capas cortas, sombreros calados y la cultura de la espada, bravatas. Impacto. La insistencia juvenil por la moda y el florecimiento del teatro popular convirtieron el ocio en un motor económico urbano, obligando a las autoridades a dictar las primeras leyes sobre indumentaria y orden público. 4. Siglo XVIII. Los macaronis y el consumo de moda. A mediados del siglo XVIII nació en Inglaterra el primer fenómeno masivo centrado en el consumo estético. Los macaronis, jóvenes aristócratas que regresaban de su gran tour por Europa continental vistiendo pelucas gigantescas, trajes de seda llamativos y maquillándose. Impacto. La sociedad conservadora los acusaba de destruir la masculinidad tradicional, pero este movimiento revolucionó el comercio textil, la barbería y la prensa satírica, demostrando que la juventud comenzaba a dictar las tendencias del mercado global. 5. Siglo XIX. El romanticismo, el esteticismo y la revolución política. El siglo XIX convirtió a los jóvenes en los grandes agitadores políticos y culturales de Europa. El movimiento romántico. La juventud abrazó la melancolía, el drama y la vestimenta desaliñada inspirada en Lord Byron y Goethe. Los apaches en París, C1900, primera tribu urbana de la era industrial en las periferias trabajadoras, con su propio baile, danse apache, camisetas a rayas y códigos de banda. Impacto en guerras y revoluciones. Los estudiantes y colectivos juveniles lideraron las revoluciones de 1830 y 1848 en toda Europa. Sus movilizaciones hicieron caer monarquías absolutas, redefinieron las fronteras del continente y sentaron las bases del nacionalismo y el liberalismo moderno. 6. Siglo XX. La era de la cultura juvenil masiva. El siglo XX es el periodo donde la juventud se consolida como una etapa vital independiente y el consumidor cultural más influyente del planeta. Años 30. Swingjugend / diagonal jóvenes del swing en la Alemania nazi. Miles de jóvenes desafiaron al régimen negándose a unirse a las juventudes hitlerianas. Escuchaban jazz norteamericano, vestían trajes anchos y bailaban en la clandestinidad, convirtiéndose en un símbolo de resistencia pasiva. Años 60. Hippies y pacifismo surgidos en E.U. y Europa impulsaron el movimiento contra la guerra de Vietnam, la revolución sexual, el ecologismo y la música rock, Woodstock. Su presión social aceleró la retirada de E.U. de la guerra y transformó las leyes de derechos civiles. Años 70. Punk bajo la premisa del do it yourself, hazlo tú mismo, canalizó el desempleo y el descontento social mediante música ruidosa, crestas y ropa rota. Revolucionó la industria musical independiente y la moda de calle. Años 70-80, hip-hop y breakdance nació en el Bronx, Nueva York, como alternativa pacífica a las guerras de bandas territoriales. Los jóvenes convirtieron la calle en un espacio de competición a través del graffiti, el rap y el baile. Impacto. Cambió la industria del entretenimiento mundial, democratizó la música, modificó el diseño urbano, aparición de skateparks, salas juveniles, y convirtió a la cultura de calle en una industria multimillonaria. 7. Siglo XXI. La era digital, redes sociales y tribus hiperespecíficas. En el presente siglo, la tecnología ha transformado la velocidad de los movimientos juveniles. Formato híbrido, redes y calle, fenómenos como el K-pop dance cover, la aura league, competiciones de postura, carisma y estilo urbano, o los terians, jóvenes que se identifican con animales y practican wadrobics, nacen en plataformas como TikTok, Instagram o Discord y se trasladan a plazas y parques. Manifestaciones y clima. Movimientos como Fridays for Future, iniciado por la juventud, han vuelto a poner la protesta climática y el cambio del modelo económico en la agenda de los gobiernos globales. Impacto. Han transformado el mundo desde el contexto digital y la globalización.
2: Platón dijo: los jóvenes de hoy aman el lujo, tienen malos modales y no tienen respeto por los mayores. Conversan en lugar de trabajar y contradicen a sus padres. Si estás oyendo estas palabras, estás oyendo Más que Dos y esto es El Cajón Desastre. Y ya te he dado una pista más o menos de lo que va el tema de hoy, de la juventud. Porque estoy un poquito por encima de mi cabeza de que se la menosprecie. Si eres un público adulto, te pregunto a ti, ¿nunca has sido joven? ¿Nunca, nunca, nunca, nunca, nunca te ha salido un grano, te ha picado los entrepiernas o has tenido algún deseo oculto o ganas de mandar a tomar por saco todo? ¿Nunca, nunca? ¿Siempre has sido una buena persona y desde la infancia hasta tu madurez y tu jubilación has hecho lo que te han mandado, lo que se dictaba y te has comportado muy seriamente, muy honrado y muy buena gente? Bueno, pues sí has hecho eso, pobre de ti. ¡Qué penicadas! A ver, en España sabéis que hay unos movimientos sociales, movimientos de la vivienda, movimientos por aquí, de la sanidad, movimientos por allá y cha, cha, cha. Vale, se han hecho acampadas. Acampadas en varios sitios, Barcelona, Vitoria, sobre todo Madrid. Lo que más sale es Madrid. Y no oigo más que, aparte de jóvenes ignorantes, porque una de las cosas, el mayor defecto que tiene la juventud es la ignorancia. Oigo adultos criticando a estos jóvenes que están luchando por el derecho a la vivienda. Decirme en ese párrafo qué está mal. Tener derecho a una vivienda, da igual tu edad y condición económica. Tener derecho a un techo encima tuyo. Pues no, no son eso, son unos vagos, piojosos, fumadores de porro, de orgías con cuchillos, ladrillos y más en seres terriblemente peligrosos. Esos jóvenes, bajo la lluvia, bajo el viento, bajo el sol, tienen que aguantar a fascistas recalcitrantes, y lo digo así, fascistas recalcitrantes, insultándolos. A jóvenes ignorantes que prefieren levantar el brazo y hacer apología de viejos dictadores. Por cierto, que esas mismas tonterías que están haciendo ahora lo hiciesen o lo hubiesen hecho en esa franja histórica, estoy seguro que estarían en la cárcel o en un paredón. No por levantar el bracico, no, por las gilipolleces que sueltan. Hoy estoy muy brava. Y estoy brava porque la juventud no se toca. A la juventud se la apoya. A la juventud se le inculca. A ver, se le inculca. Se le inculca valores. No que me lo llevéis cual rebañito. ¿Cuál rebañito? Todos los domingos a la iglesia. No, se le inculca valores. Si ellos luego quieren decidir una religión o un movimiento político o lo que les salga en gana. A ellos, porque nosotros ya hemos pasado por ahí, pues lo deciden. No porque sean más de golpe en pecho, más de bracito arriba, más de cobartita, más de calladitos, son mejores personas. La juventud es el tiempo del error, el tiempo de la equivocación, el tiempo de aprender, el tiempo de crecer. Y si no has hecho eso, absolutamente nada, en ningún momento de tu vida, no puedes criticar a la juventud. A la juventud no hay que machacarla y llamarla de todo. A la juventud hay que darles herramientas. Porque ellos son nuestro futuro. Nosotros vamos a depender de ellos como mecánicos, como médicos, como enfermeros, como banqueros, como camareros y un largo etcétera. Y si encima vais vosotros y le tiráis porquería, pues tela. He estado mirando más o menos la proporción de cuánta juventud hay en el mundo. Resulta que el continente más joven es África. Resulta que, se me ha caído por la chuleta, por lo menos un 50% son jóvenes. Pero no es que haya mayores, no. Es que antes la edad son niños. Hay niños, jóvenes, y luego apenas hay personas mayores. En cambio, en Asia Oriental y en Europa somos viejos y tenemos un, creo, Perdonadme las cifras porque se me han caído las chuletas como las hojas del otoño y están por ahí desperdigadas y me lo voy a decir más o menos de memoria. Somos como máximo un 15%, bueno, son un máximo de 15% de juventud. O sea, que estamos en un continente de viejos, y encima la natalidad ha bajado por circunstancias económicas, sociales y un largo etcétera. En la parte de Latinoamérica son un 15,50%, pero en cambio en la parte de Estados Unidos y Canadá pues son un 13%. ¿Qué estamos diciendo? Esto estoy diciendo a aquellos que están en contra de la inmigración, que cuando se hagan más mayores no van a poder tirar de nuestros jóvenes, tendrán que tirar de migrantes. Estos que dicen, fuera, fuera la inmigración, fuera que nos venís a invadiendo. A ver, que no tenemos población, no tenemos población. Y nuestros jóvenes, si se forman, no van a querer hacer ciertos trabajos. ¿Por qué? Porque nosotros le hemos inculcado que son bien nacidos, bien paridos, son gente de bien, y que eso de ir a limpiar el culo a un viejo, pues que es muy deshonroso. O eso de ir a coger patatas, ¿por qué lo van a hacer nuestros hijos? Si no vamos nosotros, ¿por qué lo van a hacer nuestros hijos? Ese es el primer fallo. No hemos educado a nuestros hijos en el bien y en el mal. No me refiero en el bien y en el mal a nivel espiritual, sino en el bien y en el mal, en los momentos malos y en los momentos buenos de la vida. Desde que empezó la democracia, un poquito de auge económico, hemos acallado sus necesidades con cosas. Hemos puesto nuestros deseos, nuestros sueños, nuestros anhelos en ellos. Y cuando ellos no lo han cumplido, han sido mala gente. Tenemos una juventud viciosa. Claro, nadie se acuerda. Cuando era joven, en los años 80, que estaba la droga por ahí. Nadie se acuerda en los 90 con la droga psicodélica. Nadie se acuerda de los 2000. Que va, éramos buenaventurados. Claro, luego vino la crisis. Tampoco nadie se acordó de la juventud. Pero sí que había voces que los llamaban perros flautas. Aquellos chavales con rasta, que por cierto, muchos de ellos no era más que una pantomima. Y aquellos jóvenes luchadores en aquella época, aquellos que sí que creían en una renovación del espíritu hippie, ¿vale?, se quedaban debajo de aquella propaganda, esa pseudo propaganda. Si queremos hablar alguna vez de la juventud, hablemos desde su perspectiva, desde su kilómetro cero, no desde nuestra paranoia, nuestra historia. Porque cuando nos volvemos mayores, nos hacemos rancios de corazón, rancio de mente. No nos preocupamos de enseñar a nuestros hijos prevención de enfermedades venéreas, prevención de embarazos, explicarles sobre la droga, la necesidad de que hagan trabajos. Sí, ya en casa, oye, nene, haz la cama, nene, nena, niño, como quieran que les llamen, porque eso también es otra cosa. Ellos tienen su propia idea.

en la acampada la mayoría son universitarios. ¿Por qué son universitarios? Porque el que tiene formación, el que tiene estudio y el que tiene conciencia de clase es el que va a salir a luchar por los derechos. El que no sabe hacer la O con un canuto va a ser el gilipuertas que sale a levantar el bracico. Está comprobado. El paro, las personas que están en el paro, los jóvenes que están en el paro, ¿vale? Un 50% que están en el paro, que por ahí tengo las encuestas, son de gente no preparada. Gente, la llamo gente porque nadie se preocupó, ni siquiera ellos, de ser personas, ¿vale? Gente, ¿vale? Que no tiene capacidad de hacer nada. No tienen, no están formados, no están creados para nada. Han salido de su casa con el móvil en mano al mercado. O sea, que tenemos jóvenes sin formación alguna en el paro. El otro 50% están estudiando. Y luego, un pequeño trocito, que no me acuerdo ahora del tanto por ciento, creo que era 10%, que están trabajando, son personas, son jóvenes que se han formado en FP, en estudios superiores, o en módulos, o lo que sea. Se han formado. Me refiero. ¿Qué hemos hecho los padres, los adultos, los abuelos, los tíos, los que pasaban por allí con nuestra juventud? No los hemos educado. Ahora le preguntas a un joven sobre la Segunda Guerra Mundial, sobre la Revolución Rusa, la Revolución Francesa, la época industrial, sobre Lorca. Sobre Lorca lo seguro que me dirán algunos, era un maricón. Y otro me dirá que viva Franco. Otro me dirá que Ceuta, como el otro día oí, está en la Antártida. En la Antártida. Ceuta está en la Antártida. Está muy lejos de aquí, está en la Antártida. Ya no le digas 2 más 2, no, pero es que también he comprobado que eso ya es de vergüenza, que las personas de mi generación, yo soy del 70, tampoco están informadas. Eso sí, el sálvame, el cuéntame, las cotilleos, las chorradas, que si un ministro se cayó y dijo y se quejó, que si la presidenta de no sé dónde lleva un top rojo, que se le veía mucho las tetas, que mira el peinado de no sé qué, que si la merenganita es un buen señor, pero a la vez no es un señor. Nadie sabe de nuestra historia, de nuestra economía, de nuestra vida, pero sí que sabemos de cotilleos, de malas intenciones y de mil leches. Y vamos y se lo inculcamos a nuestros jóvenes y luego, con todo nuestro morro, decimos que la juventud son la perdición del mundo. No me voy a alargar mucho porque, aparte de que el concepto de juventud es moderno, antes de 1904 ese concepto apenas existía. Sí, la palabra juventud está vista en el diccionario con sus afectaciones en latín. Sí, la palabra juventud existía. Y a lo largo del tiempo ya habéis oído en los dos audios los movimientos que han hecho, que habían muchachos que bailando desafiaban a Hitler. Solo bailando. A ver, esos tan rectos, muy rectos, tan adultos, muy maduros, que solo quieren una jubilación tranquila y que los jóvenes coticen. ¿Qué hicisteis vosotros en vuestra juventud? Ahí lo dejo. ¿Qué hicisteis? Porque si sois muy mayores, igual participasteis en alguna guerra. Decidme, ¿no habéis matado a nadie? Si erais un poquito más jóvenes, ¿no corríais delante de los grises? ¿O acaso erais lo que cogía la lista

0: y se chivaban. Yo he vivido una dictadura muy jodida. Y he visto lo que se le hace a la juventud. Y he visto cómo hombres con los huevos más negros que el carbón, chivándose de la juventud, pero chivándose por propio miedo de ellos, chivándose por rabia, por envidia, porque la juventud hacía lo que ellos no se atrevían a hacer. Y eso es de vergüenza, de mucha vergüenza. Igual que las señoras mayores, muy repinadas ellas, juzgan a una joven embarazada, joven, porque se ha quedado embarazada, y se aborta porque aborta, y si se viste así porque se viste así, y se la violan porque así no iba vestida. Es que la juventud está muy perdida, y las mujeres las peores de todas, esas son unas zorras. Hoy, mal hablo, sí, mal hablo porque me hierve la sangre. De que haya gente, jóvenes luchando, no solo en este continente, no solo en Europa, no solo en España, en Francia luchan por una educación digna, por un colegio que no tenga ratas, por un colegio que tenga techo. Y somos el primer mundo. Yo no me quiero flipar el llamado tercer mundo. Hay movimientos africanos. Movimientos africanos y movimientos de jóvenes africanos que dicen que salvemos a África de esta miseria, de esta prostitución capitalista. Hay movimientos indígenas jóvenes salvando la Amazonia. Jóvenes. Lo único que pido, haced lo que queráis, porque al final de cuenta esto no es más que un programa de radio. Yo acabaré de oír, os daréis dos golpes de pecho y a la vuelta oiréis a juzgar al primer joven que veáis. Mira qué pintas, ay, mira ese que se cree un animal, hay que ser gilipollas. Porque sí, porque lo decís. El que tenga espejo, lo desafío, que se vaya al espejo y se mire. Y a ver si encuentra aún un gesto de su juventud. Algo fresco, un olor, una caricia, algo que te dejaste en tu juventud y que no has sabido llevar contigo para que tu vida fuera mejor. Yo sé que la vida es jodida, que hay que pagar hipotecas, que hay que sacar adelante a la gente, que muchos han tenido que emigrar, muchos han tenido que volver a cachar la cabeza. Lo sé, que es difícil ser persona en ciertos lugares. Y en España, pues tela. Pero también sé que hay mucha ignorancia, que se ha potenciado la ignorancia, se ha potenciado la cobardía. ¿Eh? Se ha potenciado que viva el señorito y al obrero que le den. El enemigo no es el joven, el enemigo no es el inmigrante, el enemigo no es tu vecino, no es el diferente, ni la mujer, ni el gay, ni el verde, ni el amarillo. El enemigo es el que más dinero tiene, el capitalista que no ve que detrás de un alquiler, detrás de una vivienda, detrás de una sanidad, detrás de una educación y detrás de mil millones de cosas, hay personas. Hay personas, somos personas, somos seres humanos, y si no nos comportamos como tal, esta se baja del mundo con mucha vergüenza. Y nada, que tengáis buena tarde, buen día, felices tal, y seguir siendo jóvenes, que la juventud, más que una etapa, es un estado de ánimo, es una actitud de la vida. Adiós.
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5: Desde Málaga para Guadalupe, esta canción que nos ha pedido y que quiere dedicársela a todos sus amigos. Vamos a escucharla.

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4: Bueno, nosotros ya estamos llegando al final. Al final, pero esperar que Rosario ha buscado papeles y está ahí. Pues bueno, que casi va a hacer una manifestación si no lo doy paso. ¿Qué te pasa, Rosario?
5: Nada, que ya he encontrado los números. A ver, en España somos en Europa, en España, un 10% de jóvenes, un 24,5%, ni estudia, ni trabaja, ni se le prevé. Esa es la juventud que nos tiene que preocupar. Un 22% tiene empleo. De este tanto por ciento, un 50%, ¿vale? Imaginaros que es un 100%, la mitad de la tarta, estudia. Y luego hay un 6,8% de afortunados que trabajan porque han estudiado FP o estudios universitarios. Y que sepáis que esta última juventud es la que menos bebe y menos se droga. A ver, que luego decimos que si están perdidos, lo único que tenemos que hacer es amueblar sus cabecitas, sus cocorotos, sus cerebros. Tenemos que hacer personitas. Ya te dejo, no me manifiesto.
4: Y además, es que sabéis, como está ahí al lado de la ventana y tiene la ventana abierta porque dice que hace mucho calor, se le habían volado todos los papeles. Menos mal que siempre tiene por ahí ayudantes que se los han traído, y me estaba aquí ella, bueno, yo pensé que traía un café o traía una cerveza, pero no, estaba manifestándose. Oye, dame paso. Pero si te parece bien,
5: los ayudantes, Rosario, son los perricos y los perricos que oís y los pájaros, ¿eh? No creáis que aquí tengo yo un Edén aquí, un harén de juventud. Sí, damos paso a un adiós muy bonito y muy amoroso.
4: Y muchas gracias, sí. A ti por estar ahí cada sábado. Ya sabes, luego te dejaremos en nuestro canal información, porque hoy tenemos novedades. Te dejaremos, pues, los programas que hemos escuchado ya sobre el tema de los seguros. Y también una sorpresa, porque hoy toca escuchar
5: surprise.
4: Al tema de la asociación rafaelista.
5: Ya sabéis, rafaelista, no pintores, cantante. Ir al WhatsApp, que igual tenéis una caja de bombones. Vaya uno a saber. Que disfrutéis de la vida.
4: En nuestro canal encontrarás todos los enlaces. Y nos vamos, ¿verdad, Rosario?
5: Adiós.
4: Hasta el próximo día.
5: Chao.
4: Gracias. Y no olvides, suscríbete a iVoox, suscríbete a nuestro canal de Radio Mandoya. Es gratis. Adiós.
5: Adiós.
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1: Bienvenidas y bienvenidos a este tu espacio en comunidad, historias que unen vidas. Mandamos un abrazo a todas las personas que hoy por hoy pues no la están pasando bastante bien con el agua. Por unos lares hace bastante calor, por otros el agua hace estragos en la ciudad. Y de verdad les mandamos un abrazo, esperando que pues bueno, sea lo menos agresiva posible, lo menos fuerte. Y pues bueno, abrimos este espacio porque hoy queremos hacer un espacio donde la conciencia, donde la apertura a la libertad, a la palabra, a la música, a todo, sea justamente lo que caracterice estos minutos con los cuales vamos a compartir. Y justamente hoy vamos a abrir de manera diferente el espacio. Vamos a abrir con música, pues hip hop. Estos son O. Y pues nada, bienvenidos. A nombre de Mari Salazar en la producción, yo soy Valtier Mejía. Recuerda que en este momento tú ya estás en comunidad, historias que unen vidas.

0: me suena. Esto es Colombia, hijo de puta. Hasta México. ¡Psycho!
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2: En Comunidad Historias que Unen Vidas, gracias por acompañarnos. Siempre es un verdadero gusto y honor poder tener la oportunidad de platicar contigo y recordar que nos escuchas a través de Cascabel Radio Social, que por cierto es una estación en San Miguel Allende, pues muy abierta a la juventud, a la palabra, a la música, a la no censura. Igual la Ejuteca en Ejutla de Crespo, en Oaxaca. Y evidentemente llegamos hasta Argentina a través de Radio Seibo, bien nuestra, y a través de rtvmexico.mx. Aquí estamos en Comunidad de Historias que Unen Vidas y hoy tenemos un programa bastante interesante con un calorcito rico de sábado, domingo y pues bueno, sobre todo en Argentina, que ya está empezando a soltarse el calor, se pone sabroso. Oigan, pues hablando de música, justamente la música es una forma de poder expresar, de poder hablar, de poder decir lo que se siente. Y la verdad es que hay música que está bastante, bastante, pues manejada y hecha por la industria, que no se critica, es para la gente que justamente consume este tipo de música. Pero verdaderamente el barrio, verdaderamente pues la calle donde se emiten, pues realmente tanto las injusticias como también de donde salen ejemplos de vida, de donde sale la gente, como se dice coloquialmente, la mata, es un espacio para poder a través de la música darle una oportunidad a las personas, a las infancias, a las juventudes, de poder vivir algo diferente, de poder disfrutar y tener una diferente oportunidad de vida de la que mucha gente hoy pensaría. Hoy estamos verdaderamente de manteles largos porque, hablando de música del barrio, música buena, pues bueno, estamos con Logan MVPA, estamos con Z1, está también con nosotros invitarnos señor Noak y evidentemente Poloe. México, Colombia, México, ya verán por qué estamos tantos y hoy tenemos un cotorreo del bueno, así que bienvenidos, ¿cómo están? Que se sienta ahora sí la bulla. Eso es todo.
3: Por aquí activados, ¿cómo fue?
2: Eso es todo, como debe de ser, y evidentemente pues Colombia, México, México, Colombia. Y a ver, vamos a arrancar un poquito y me encantaría empezar con Logan MVP. ¿Cómo estás? Platícanos un poco tú cómo llegas a la música, cómo te enamoras sobre todo de estos ritmos que no son, pues así como que el más, como se dice en México, el más fresón, ¿no? Pero que al final del día pues son los que se escriben con las verdades, ¿no? Con la realidad del barrio.
4: Ok, bueno, muchas gracias. Un saludo para todos los que nos escuchan. Muchísimas gracias por la invitación. Estamos muy felices de estar aquí y poder compartir pues con todos ustedes un poquito de nosotros para que vayan conociendo pues lo que es Operación Frecuencia. Y pues bueno, en cuanto a lo que me preguntas, ¿cómo inicio en la música? Desde muy pequeño, pues yo creo que todos teníamos pues el acceso a poder, digamos, como tomar un poquito de cada cosa, de cada momento, y en ese momento pues lo que estaba en furor era la radio y la televisión. Y en la televisión pues podíamos ver como toda esta esencia musical que estaba en ese momento, estamos hablando más o menos de los años 2000, por ahí, por ese lado. Y pues en ese momento, en mi barrio, que yo soy pues de Bogotá, en el barrio Kennedy, había mucho comercio de música. Entonces el comercio en ese entonces, como ustedes sabrán, era en CDs, y pues como que llegaba, digamos, entre los raperos mayores, ¿no? Era porque eran mayores al tiempo en el que yo estaba, donde se veía como todo ese comercio de CDs, y era muy interesante porque no era música que sonara en todo lado, pero pues llegaba en compilado, llegaba en mixtapes, y pues llegaba, digamos, con su fecha de referencia de cuándo se hizo, de en qué estudio se hizo, y fue un tema que a mí me llamó mucho la atención porque estaba muy afianzado como al aprender, como a la cultura, como al poder experimentar sonidos nuevos, conocer pues vivencias también de los barrios de, más que todo en ese momento para mí, de Estados Unidos, de Francia. Entonces me apasionó mucho el tema de la música, del mensaje, también de poder expresarme. Y pues poco a poco, sin pensar en que yo lo fuera a adoptar como una manera de expresión, me fui como afianzando mucho al conocimiento, a lo que quería mostrar en ese momento, grupos como Wu-Tang Clan, como Nonfiction. Y pues de ahí, pues como que parte de ese conocimiento se fue haciendo parte de mí. Y llegó el momento en que fluyó de momento. Ya pues obviamente es entre esos y también llegaban instrumentales de allá. Y pues ahí se fue uno como soltando y diciendo así palabritas, poco, una que otra frase. Cuando ya de un momento a otro pues conecté con como con la esencia, como con esa magia que pues cautiva y que pues yo creo que cautivó y sigue cautivando a mucha gente. Y pues ahí ya como que al conectar con eso se dio un desarrollo de cosas que pues hasta el día de hoy han traído aprendizaje y pues muchísimos beneficios, muchísima experiencia. Y pues estamos muy felices de ahora poderlo convertir en este proyecto que es Operación Frecuencia, que buscamos que aporte de la misma manera, que podamos conocer un poco más de lo que es la esencia de cada uno de nosotros y que pues se pueda convertir en algo también bueno para el futuro y para todos los que van a compartir con nosotros.
2: Por supuesto que sí, además vienen cosas bien ricas y bien buenas, la verdad, porque pues es la expresión como tal y además se unen dos países con música, pero además con cultura, con muchas cosas en común que a través de la música pues estamos unidos, ¿no? Y no solamente de la música colombiana, no solamente de la música vallenata, sino también pues de estos ritmos que a veces son muy censurados. Y justamente en ese tenor, Zetawan, cuéntanos un poco también tú cómo arrancaste y además la dificultad también para estar haciendo pues el rapeo, ¿no? Que no es nada más así de se me acaba de ocurrir, ni mucho menos.
4: Sí, pues eso es muy interesante.
5: ¿Cómo están? hágale, parcero.
4: Sí, pues es bien interesante que digo, porque la experiencia, digamos, de poder entrar como en ese clip de poder experimentarlo, de poder compartirlo, de poder freestylearlo, pues eso viene mucho como del barrio, ¿sí? Y pues de digamos, de también darse cuenta cómo funciona cada país, porque cada país, digamos, como que tiene una esencia muy propia. Y pues yo creo que nosotros todos los raperos, pues como que hemos, o sea, nos la pasamos todo el tiempo logrando identificar como esos factores y pues como admirándolos. Y de ahí sale pues como los momentos de práctica en el barrio, ¿no? En los eventos culturales, donde se perfecciona pues como toda esta manera de expresión y ya pues el conocimiento va llegando poco a poco y pues acá podemos expresarlo de una manera pues como que ya muy, muy natural, por decirlo así, en cada uno obviamente todos somos diferentes y somos únicos, entonces acá pues así lo hacemos en el momento.
2: Venga, pues vamos a escuchar algo de musiquita, ¿les parece? Vamos a digo, mucho bla bla bla y poco, para que vaya la gente, así como lo pusimos al principio, pues sabiendo, como se dice en México, de qué lado masca la iguana chimuela, para que vayan escuchando un poquito de lo que van a poder encontrar del 23 de octubre al 15 de noviembre. Y bueno, vamos a hablar un poquito más a detalle. Así que vamos a escuchar algo, se llama Morir a Tiempo. ¿Y qué nos pueden platicar pues de esta rolita?
6: Hey, ¿cómo vamos, parceros? Bueno, yo soy el señor Nowak y Morir a Tiempo es una canción que personalmente me moviliza mucho porque es muy reflexiva y cuando la hice había un mensaje de un autor llamado Mario Mendoza, que es un autor colombiano, que dice, yo le diría a la gente que se deje morir, o sea, que muera muchas veces. Y cuando hablamos de morir, quiere decir como de dejar ir esos malos hábitos, esas cosas que no le sirven, esas personas que ya no aportan en su vida, que realmente deje morir esas cosas que no favorecen, y ahí sale Morir a Tiempo. Entonces, espero sea de mucho agrado para todos, para todas, y que se la disfruten muchísimo.
2: Pues venga, Morir A Tiempo, una muy buena rola que yo invito también a escuchar y a disfrutar también de la música. Estás en Comunidad, Historias que Unen Vidas, regresamos.

0: En Comunidad, historias que unen vidas. Como verás, estamos bastante completos, contentos y verdaderamente emocionados por, pues porque una vez más se demuestra que la música es justamente, pues como que el corazón, la parte que une a las personas, a la gente, a los pueblos, pero sobre todo también a las culturas. Porque además creo que algo interesante que no podemos hacer a un lado es que justamente pues estos ritmos que se conocen, que además muchas veces son como peyorados, ¿no? Por ser pues del barrio, realmente de la mata, de lo que se nace, de lo que se quiere decir, pues evidentemente muchas veces son hasta un poco censurados, ¿no? Y es que aquí encontramos pues realmente poca censura, afortunadamente, pero no es tampoco tan fácil levantar la voz y grabar un disco. Digo, ahora ya te lo permite un poco más la tecnología, pero pues tampoco es tan sencillo, ¿no? ¿Qué opinas, estimado señor Novak?
1: Hermanito, un saludo para ti, para toda la audiencia. Y efectivamente, no es solamente el acto de pensar en grabar, sino todos los procesos creativos que van detrás de un álbum, de una idea de crear, de hacer música. Si bien el rap es un género, como vos lo nombrás, que digamos que no es del mainstream, no es de esa música más comercial, y más cuando es un rap independiente,
0: claro,
1: igual hacerlo representa un esfuerzo, un trabajo, muchas horas de disciplina, muchas horas de escribir, de crear, de perfeccionar un estilo, y todo eso hace parte del camino. Por eso, cuando un artista lo ven y ven una presentación de 20, 30, 50 minutos, una hora, uno dice, bueno, muy, muy bueno lo que me está mostrando ahí, pero detrás de eso hay todo un trabajo de fondo y muchas horas de dedicación.
0: Y justamente, ¿no? También para saber cómo llegarle a la gente y también pues cómo no dejar de levantar la voz, ¿no? En tu caso, por ejemplo, Boloe, pues es diferente la forma de crear, es diferente, pues obviamente tú que has sido pues como parte muy importante de este evento que viene en octubre, para construir, ¿qué te has encontrado de diferencias entre la cultura mexicana o de igualdades entre la cultura mexicana y la cultura colombiana? Sobre todo, por ejemplo, pues en temas del barrio, en temas que esos que no le gusta a veces a los gobiernos, a las personas hablar, ¿no?
2: Claro, pues buenas tardes a todos, buenas tardes, noches a los que nos escuchen. Pues justo creo que la primera vez que yo empecé a generar red con Colombia, que eso fue hace 3 años, pues justo esta forma de identificarnos en la cultura como muy hermanos. Por ejemplo, yo que estoy aquí en Ciudad de México actualmente, mi primera experiencia fue en Bogotá. Esa fue pues una de las, era la primera vez que yo también salía de Ciudad de México, y pues fui a un encuentro justo ahí en Bogotá, y me pareció que era, pues sí, teníamos muchas cosas en común entre Bogotá y Ciudad de México, tanto en cuestiones de, estoy hablando ya de cultura hip hop, tanto graffiti, cuestiones musicales. Se me hizo muy interesante, ¿no? Cómo hemos sido siempre como hermanos, como esa cultura de hermanos. Y pues bueno, eso me inspiró mucho a poder seguir creando proyectos en red. Empecé a conocer a muchas, muchas personas, tanto allá en Bogotá, las que se involucraron. Y pues empezamos a realizar este tipo de proyectos de puentes, de intercambios culturales. Y pues actualmente ya le estamos dando forma a este proyecto, ya un proyecto binacional, y pues justo, ¿no? Con apoyo de estos tres hermanos. Entonces, pues eso, está súper chido, la neta, la conecta, está súper chido todas las cosas en común que tenemos, tanto musicalmente, del mismo barrio, y pues que ambos nos sentimos como en casa, ¿no? No sé acá si los compas de allá se sientan igual que yo, pero cuando los visito, pues me toca ir como si fuera la vuelta de mi casa.
0: Te adoptas también con el calor, ¿no? Parcero, y que estos temas de hermandad que siguen siendo, pues cada quien o cada país, pero que lo sentimos igual, ¿no?
2: Sí, justo, hermano. O sea, por ejemplo, ¿no? Nosotros hermano, carnal, para todos lados, ¿no? Ajá. Y los de Latino. Y pues allá, parcero, o como me decían, miso. Me decían, Bessy, ¿no? Me decían, ¿qué va a llevar Bessy? ¿No? O sea, como cosas bien chidas y la neta, pues me late, ¿no? Como todo ese barrio, o sea, justo, es traer en otro barrio y aprender cosas distintas, ¿no? Claro, esos impactos de intercambios culturales son muy fuertes, ¿no? Yo como mexicano, ir allá a Colombia, pues es un impacto para mis ojos, ¿no? Visualmente. Pintas por aquí, pintas por allá, tanto que los Oxxos, ¿no? Por ejemplo, tienen graffiti, están llenos de muralismo, las cafeterías, hay muchas tiendas de banda independiente, ¿no? Ya bien colocada con sus tienditas en el centro, pero totalmente de banda que hacen graffiti, hacen hip hop y pues está bien chido, o sea, es lo que te digo, o sea, es como que la cultura se vive más a flor de piel, la siento en la parte de Colombia.
0: Maravilloso. Vamos a escuchar musiquita y nos vamos a una breve pausa. Qué rápido está yendo el tiempo. Estamos platicando, pues, justamente con hip hoperos, con raperos, pero por lo mejor del mundo. Que creo que cuando tienes, pues, verdaderamente un objetivo con el cual estás uniendo a personas, a comunidades, pues vale la pena el esfuerzo que se hace. Entonces vamos a escuchar algo de buena música. Esto es de el señor Noack, Tiene Limón se llama, y lo escuchas aquí en Comunidad, historias que unen vidas.

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1: 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A veces sana, a veces duele, a veces une, a veces rompe lo más profundo de ti. 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
2: Llevo 5 años en esta relación. He puesto tiempo, dinero, energía, lágrimas. Si me voy, todo esto se pierde. Pensándolo bien, mejor me quedo.
3: Eso se llama falacia del costo hundido. En economía es un error, en el amor es una prisión. El cerebro prefiere seguir perdiendo antes de aceptar que lo invertido ya no vuelve.
2: Y duele, porque no solo has invertido recursos, has invertido esperanzas.
3: Recuerda, en el lado secreto del amor no hay parejas que no puedan amarse sanamente. Hay trastornos que se interponen entre ellos. Sin embargo, la buena noticia es que la mayoría de los síntomas, cuando se hacen conscientes, pueden curarse.
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8: Bienvenidos a este pequeño espacio de Cultura Mía. Sin duda alguna, las actrices y los actores son una parte muy visible del sector cultural, porque los podemos encontrar en muchos rubros: el cine, el teatro, la televisión, las plataformas digitales e incluso la radio con las y los actores de doblaje. De hecho, la Secretaría de Economía nos dice que identificó a 11.200 actores. Sin embargo, estos están concentrados en ciertas zonas del país. De esos 11.200, podemos encontrar 8.300 tan solo en la Ciudad de México, lo que hace que estas ofertas de trabajo se vean muy limitadas en otras entidades de la República, y ganando en promedio mensual 5.600 pesos al mes, lo que complica, por supuesto, todo esto porque no permite tener una vida digna o bien necesitas desplazarte a otras zonas. Debemos valorar mucho más el trabajo de todos estos profesionales. Porque lo vale, hablemos cultura.
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0: Estamos en comunidad, historias que unen vidas después del corte comercial. Bueno, uy, sí, tantos comerciales. Después de los anuncios que pues nos acompañan y de esta breve pausa, pues emocionados porque realmente tener la oportunidad de tener a cuatro talentosos músicos, raperos, hip hoperos, pues no es nada sencillo, porque además no solamente es hacer música o inventar letras o pues hablar por hablar, cantar por cantar o decir, ay, sí, pues riman ellos, porque además mucha gente que escucha este tipo de música, pues como que le hace a un lado, ¿no? Y a ver, cuéntanos, Z1 justamente, pues no es de ya me se me ocurrió y dije la, que además en otros géneros de música pega bastante bien y no dice absolutamente nada, sino por el contrario, ustedes tienen que estudiar, o bueno, tienen y lo hacen por amor a la música, al arte, que estudiar para crear y para generar pues este rap, ¿no? Este hip hop, estas fusiones musicales.
1: ¿Qué más? ¿Cómo están? Un saludo a todas las personas que nos están escuchando. Y sí, efectivamente, acá en Medellín tenemos una frase que es como que cada cosa tiene su maña. Y es que cada quehacer o cada oficio en realidad tiene su forma de hacerse, su forma correcta. Y eso también aplica para el hip hop y para el rap. Yo creo que es cuestión de sincerarse y empezar a escribir lo que uno puede plasmar de su realidad, y eso hace que cada persona que entra dentro del rap y dentro del hip hop se enamore de la cultura. Yo creo que tiene también cosas adicionales, y es que de pronto es más flexible. El rap es algo que usted puede hacer con sus amigos y que no necesita mucho, no necesita tantos recursos. Entonces, para juntarse con otros tres a rapear, necesita uno que haga la base y otros dos que quieran empezar a rimar. Y eso hace que sea de acceso para muchísimas personas. El hip hop tiene esa magia, y cuando llegas a él, te das cuenta de lo bonito que es conectar con otras personas y del uso de la palabra. Y que la palabra es quien hace que tu obra o lo que estás diciendo conecte con otros. Y ahí ha sido muy bonito para mí, y supongo que para mis compañeros también, porque nos ha llevado a entablar relaciones con México y con otros países de habla hispana, que compartimos el idioma y también compartimos muchas de las situaciones de lo que pasa en el orden social, en lo económico, en lo que pasa con la discriminación, las clases sociales, los que se ven en la calle. Yo creo que todo eso está plasmado ahí, y las personas podrían entrar al rap si se quitan un poco el velo de ese estigma que tiene, que es de la calle, que es de gente que vaga o que no hace nada. Porque pues para la muestra un botón, estoy acá rodeado de compañeros que admiro y que académicamente también son gente brillante que ha hecho la tarea. Señor Nowak es psicólogo, Brian es licenciado. Yo soy licenciado en lenguas extranjeras y también estudié negocios internacionales. Así que yo creo que ese estigma que tiene de pronto de la narración de la realidad es porque hace parte del género mismo y de lo que uno puede expresar como artista. Y también sería pues un poco absurdo, sabiendo que el género nos lleva a eso, caer de pronto en lo que tienen otro tipo de músicas que no son ni buenas ni malas, sino que de pronto están enfocadas en entretener y no en narrar la realidad. Entonces ahí es donde uno puede diferenciar y de pronto encontrar nuevos oyentes, porque tampoco es como cuestión de edades o generaciones. Yo creo que el oyente más fiel que tengo es mi mamá, y mi mamá ya pasó los 60 años hace mucho rato, y no soy su rapero favorito. Yo escucho otros raperos que admiro y que me parecen geniales. Entonces yo creo que sí es la entrada para que muchas personas encuentren en el discurso que nosotros

0: 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Y así hay muchísimos refranes, y yo lo que quise hacer fue recopilarlos en una canción, también pensando en que sería bueno tener esas reflexiones todas compiladas dentro de una obra que no me pertenece, sino que le pertenece a la gente, porque muchos de esos refranes no son míos. Yo lo que hice fue hilarlos y que tengan sentido. Y me parece bien bonito porque las personas pueden conectar con ese tipo de discursos. Cualquiera de los refranes que están dentro de esa canción o aplican para quien lo escucha o la han escuchado antes. Y eso es bien chévere. Además está acompañado de un palíndromo, que así se llama mi álbum. Y un palíndromo es una frase o una palabra que puede ser leída de izquierda a derecha o de derecha a izquierda y se ve igual. Ejemplo, la palabra reconocer. Y este tiene, por ejemplo, sacude y educas, o sayonara paranoias, que podrían ser algunos ejemplos de palíndromos. Anita lava latina. Ese tipo de recursos que son más como de lo literario, son algo que también puede llegar a personas que no hayan visto el hip hop como algo un poco más académico y que tenga mucho más rigor. Y en realidad sí, sí hay quienes lo hacen, quienes lo valoramos y quienes tenemos de forma muy seria una visión sobre qué es lo que queremos plasmar y cómo lo queremos compartir.
1: Y además,
0: por ahí va la cosa.
1: Claro, y además sí, algo bien interesante que pasa la historia a través de la música y se preservan los refranes que, como bien mencionas, son sapiencias del pueblo, sapiencias que no deberían de morir porque pues tienen mucho de razón, ¿no? Y mucho de verdad. ¿Qué te parece si la escuchamos para que la gente vea de qué estamos hablando?
0: Claro que sí, por ahí hay varios refranes que si se ponen a ver o a investigar, se van a dar cuenta que tienen más años que Chabelo. Tienen más años que un montón de gente. Muchísimo.
1: Definitivamente. Pues vamos a escuchar de Z1, refranes, sacude y educa aquí en comunidad, historias que unen vidas.

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0: Ya en la recta final de tu programa En Comunidad, historias que unen vidas. Gracias por acompañarnos. Y justamente hoy platicando con cuatro maestros del arte urbano, de la música, del rap, México, Colombia, Colombia, México. Y es que justamente en octubre se llevará a cabo Operación Triunfo Festival, una exposición. Ustedes díganme cuál es la forma correcta, pero donde México y Colombia se unen para que a través de la música se publique y se puedan hacer cosas verdaderamente maravillosas que construyan y que unan naciones, ¿no? Y esto, padre, cuéntanos, Bolue, ¿cómo nace? ¿Qué onda con todo?
1: Claro que sí, pues muchas gracias a toda la gente que ya se quedó hasta el final del podcast. Pues muchas gracias. El proyecto de Operación Frecuencia es una gira internacional de hip hop. Esta gira es independiente entre Colombia y México. Esto justo nace de meses de planeación, meses de estar trabajando todos aquí. Aquí la idea es que esto se hace desde la gestión cultural, las colaboraciones entre los territorios. Para también aclarar, esto son sin sellos discográficos y pues básicamente es con nuestras propias manos, nuestro propio recurso. Y pues esto está bien chido, cómo vamos a conectar, ¿no?, estas escenas y crear y fortalecer esta red tan importante de hip hop que estamos manejando. Operación Frecuencia, pues justo está acompañada de cuatro artistas bien talentosos. Entre estos artistas se les va a nombrar, que es Señor Nowak, Logan MVP, Zeta One y su servidor Boloe. Y pues bueno, también me gustaría como que el compañero Nowak nos compartiera también un poquito de esto de Operación Frecuencia, sumarlo.
2: Bueno, parce, contarles que Operación Frecuencia es el primer paso de seguir tejiendo puentes entre dos países. Sentimos que a cada ciudad en la que hemos estado organizando un evento hemos sentido muy buena acogida y hemos encontrado aliados muy poderosos. Dentro de esos aliados tenemos a Terma Chemuda, que va a estar girando con nosotros en México, que es un artista de la vieja escuela del rap mexicano, diferentes artistas en cada ciudad. En Colombia también vamos a estar con Smith de Tocopas en Medellín. Vamos a estar con grandes artistas referentes que se vinculan porque creen en la gestión cultural, en el trabajo colectivo, en la unión de manos y de personas que quieren potenciar lo que es la cultura hip hop y que creen en lo que hacemos desde la autogestión, desde lo comunitario, desde esa bonita labor que se da cuando se juntan ideas. Y cada uno de nosotros tiene un montón de experiencia, un montón de recursos a nivel artístico que quiso poner a su disposición y juntos somos mucho más fuertes, y eso, por eso nace Operación Frecuencia, y creo que es una gran ganancia, algo muy bonito que se viene haciendo. Vamos a estar en Bogotá, vamos a estar en Medellín, y en México vamos a estar en Ciudad de México, en Celaya, en Querétaro, en Guadalajara y en Monterrey. No sé si me falta algo, Loe.
1: No, también... Si quisieran compartir ya más a detalle las fechas, se catalogan.
3: Pues bueno, primero quería pues agradecerles a todos los que están acá escuchando, comentarles que México para nosotros es un país bien importante, es muy especial para nosotros la conexión que hay a nivel musical, y que pues todas estas fechas tienen la idea de disfrutarlo, de que podamos vivir una experiencia. Muchos se preguntarán, bueno, ¿por qué el nombre de Operación Frecuencia? Bueno, el nombre es porque la frecuencia es todo esto que nos conecta, que nos lleva a vivir diferentes experiencias, así estemos de pronto en México, de pronto en Colombia, pero esas frecuencias son las que nos unen. Y vamos a estar allá como definiendo, simplificando y pues como navegando desde todas estas frecuencias para que las disfrutemos entre todos y podamos compartir. Y bueno, y con las fechas estamos activos, vamos a estar el 15 vamos a estar en Monterrey. No sé qué me complemente ahí, de las que ya tenemos fijas.
2: Yo le ayudo. Vamos a estar el 7 en Ciudad de México, vamos a estar el 8 en Celaya, vamos a estar en Guadalajara posiblemente el 12, el 13 vamos a estar en Querétaro y el 15 vamos a estar en Monterrey. Entonces, hay muy
0: buenas. ¿Esto en noviembre o en octubre?
2: En diferentes lugares. Eso es noviembre.
0: En noviembre, perfecto.
4: Esas son las de noviembre, que son las de México, pero también están las de Colombia, que serían las de Bogotá dentro del marco del Festival Hip Hop al Parque. Y la semana siguiente a Hip Hop al Parque son las fechas acá en Medellín. Entonces ahí es donde se complementan las fechas. Creo que empezamos desde el final, que sería el 15 en Monterrey, pero empezaríamos desde el 23 de octubre en Bogotá.
0: Pues no sale más. ¿Dónde podemos conocer su música? ¿Dónde podemos seguirlos escuchando en cualquier momento? Cuéntenos todo. ¿Cómo lo seguimos?
3: Bueno, pues muchachos, tenemos ahorita la música pues de todos. Acá está el parcero Prod Boloe, está el señor Nowak, está también Zeta One, aquí su servidor Logan MVP. Unimos una playlist en Spotify que apareció como Operación Frecuencia. Pueden llegar ahí, o si no, individualmente por el nombre, Boloe, señor Nowak, Z1 y Logan MVP. Ahí estamos en redes sociales. No sé si los parceros quieren agregar de pronto otro lugar donde podamos también encontrar la música.
4: En todas las plataformas está disponible: Spotify, Apple Music, en Tidal, en la que se les ocurra. También nos pueden encontrar en las diferentes redes sociales, desde TikTok hasta Instagram, X, que antes se llamaba Twitter. Así que por ahí, como buenos artistas independientes, al otro lado de la señal estamos nosotros atendiendo el negocio, porque así funciona la música independiente.
0: Totalmente, donde sí te comunicas con tu artista. Pues muchísimas gracias, de verdad, gracias a los cuatro. Definitivamente les va a ir muy bien. Ya sabes, de 23 de octubre al 15 de noviembre, las primeras semanas en Colombia, las segundas en México. Disfruta, conoce, vive el rap, el hip hop. Y para muestra, pues también nos vamos con algo de Boloe. Esto que lleva por título Internationality, featuring Sublime. Y pues nada, muchísimas gracias, de verdad, equipo.
2: Hey, muchas gracias, parcero, por la invitación y un abrazo gigante.
0: Venga, esto fue En Comunidad, a nombre de Mari Salazar, nos despedimos. Muy buenas tardes, bye bye.

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5: En muchos territorios, las radios comunitarias acompañan la vida diaria, informan, reúnen a las personas y abren un espacio para compartir la palabra.
6: Pero cuando estas voces cuestionan al poder, pueden enfrentar presiones, amenazas y procesos legales que buscan llevarlas al silencio.
5: Al intentar callar una radio comunitaria, también se limita el derecho a la comunidad, a saber qué ocurre en su territorio.
6: Estás escuchando Canto de Cenzontles, las 400 voces de la diversidad. Mi nombre es Rocío Tlaxcalteco.
5: Y yo soy Brian López. En esta ocasión compartimos con ustedes uno de los casos más recientes de censura en México, el de Radio Teocelo, desde donde los saludamos.
6: En el año 2024, Radio Teocelo y varias personas colaboradoras fueron denunciadas por el delito de violencia política en razón de género, después de transmitir una cápsula de sátira política.
7: Hicimos uso de la caricatura política y retratamos a familias que pretenden eternizarse en el poder local o regional o estatal. Sin aludir a nombres, apellidos, colores, personas, se pensó que eso era una violencia política en razón de género en contra de ella.
5: Escuchamos al compañero Elfego Riveros, comunicador comunitario con 40 años de trayectoria y uno de los comunicadores denunciados.
6: Una persona que aspiraba a un puesto de elección popular se sintió aludida y usó su posición de poder para emprender un ataque a la libertad de expresión de la radio y sus oyentes.
7: Pero nunca aparece en ese spot de un minuto su nombre, ni su apellido, ni el de su familia. Y, pues, de todos modos, armaron una denuncia, pues, usando esa figura de violencia política en razón de género.
5: El caso llegó a los tribunales, donde sin una asesoría adecuada, se sentenció a la radio a pagar una multa y a pedir disculpas públicas.
7: Bueno, pues este fue el primer castigo que tuvimos. Sí fue una sentencia condenatoria. Cumplí con todo lo que se me pidió. Pero pues vino el 2025 y en las elecciones municipales se vuelve a presentar como candidata.
8: Y nosotros pues estábamos jugando limpio, o sea, contestando las cosas en limpio, contestando lo más abiertamente posible, pero sin ofender a nadie y con buenas palabras y todo. Pero pues la sacamos con valentía, entonces nos sentimos orgullosos.
6: Escuchamos a Alejandra Pozos, compañera que también fue denunciada. Ella y el Fego nos platican ¿cómo vivieron este proceso en el ámbito personal?
8: Sí, fue mucho desgaste. La verdad es que te sientes muy vulnerable. Casi todo como que nos ponemos muy nerviosos. Para mí fue muy, sí tenía yo miedo, tenía yo temor, tenía yo como de que fuéramos a ser castigados, Pero aún así sabíamos que no habíamos hecho nada malo, o sea, estábamos conscientes de que no habíamos hecho el spot con la intención de a esta persona específicamente.
7: Se vive de una forma muy lamentable, lo destroza a uno, pues lo convierte a uno en una persona pues con miedo, con estrés, con insomnio. En fin, con una serie de situaciones psicológicas que yo me estoy atendiendo hace año y medio en el Seguro Social. Tengo que ir a terapias, no me he repuesto del todo, porque todo eso me lleva a una situación emocional que pues no se le desea a nadie, ¿no? Y qué mal que personas que pues dicen tener poder e influencias, pues utilicen ese poder e influencias para preservar ese poder, pero para ellos y para sus familias, no para beneficio de la comunidad.
5: Enfrentar este proceso fue un duro golpe para los compañeros en lo individual, pero también desestabilizó nuestra relación con la audiencia.
6: Sin embargo, el propósito de Radio Teocelo siguió siendo el mismo: ofrecer información para que la comunidad pueda tomar sus propias decisiones.
7: Fue muy lamentable y pues sí nos pareció difícil que la gente entendiera todo esto y qué estábamos haciendo nosotros, porque de fondo lo que nosotros pretendimos siempre es que las audiencias tengan derecho a la información, es decir, que la gente sepa quiénes son sus autoridades, cómo gobiernan, cuáles son sus resultados y si son candidatas o candidatos, cuál es su trayectoria, cuáles son sus experiencias, cuáles han sido sus resultados, para que el día de la elección libremente digan por qué partido o por qué persona votan.
6: Para comprender cómo se llegó hasta aquí, es necesario mirar los antecedentes. La agresión a Teocelo ocurre cuando la radio se negó a convertirse en plataforma de intereses políticos.
7: Entonces, eso marcó definitivamente ya un distanciamiento con estas personas. Y a partir de ahí, esa familia, en esos años, 2018-2021, fueron escalando a otras cosas. Y lo siguiente fue desarrollar una serie de calumnias a través de las redes sociales para ensuciar mi trabajo y el de la radio.
5: No es la primera vez que Radio Teocelo, pionera de la radio comunitaria en México, ha sufrido la censura.
6: La compañera Mari Casas y Alejandra nos comparten alguno de estos episodios en los más de 60 años de vida de la radio.
2: Entonces nosotros luchamos para que todas las comunidades, los municipios, los pueblos tuvieran comunicación. Y bueno, anduvimos mucho en las campañas, o sea, en las con campartas y nos íbamos y allá les informábamos todo lo que nos iba pasando porque tenía muchas necesidades la radio, tenía mucha gente que quería pues apoderarse de ella, ¿no? Entonces formamos la Asociación Veracruzana de Comunicadores Populares, esa fue una asociación que para proteger la radio, para que la defendiéramos, para que estuviéramos pendientes de ella en todo, ¿no?
9: Sí, pues he pasado muchos retos aquí con la radio. Primero en el 80, en los 90s, cuando la intentaron cerrar, eran las marchas que hacíamos y ahí iba yo con ellos, ¿no? Nos tocaba hacer marchas aquí en Teocelo, en el centro, luego nos íbamos hasta Jalapa y allá mucha gente que colaboraba con la radio la defendía capa y espada y se iba a las marchas hasta Jalapa, ¿no? Luego también cuando se nos cayó la torre, hace como 8 años, pues también en ese tiempo nada más estábamos en la FM, en la AM también. Entonces, pues mucha gente vino, donó dinero, ayudó a quitar los árboles caídos, ayudó a escombrar, traían bastimento a los que estaban trabajando. O sea, la gente es muy, muy participativa.
5: Cada dificultad ha confirmado algo esencial. Radio Teocelo sigue viva porque existe una comunidad que la escucha, la cuida y la reconoce como propia.
7: Hay cosas que no se dicen y que no se conocen. Por ejemplo, lo que a mí me ocurrió desde hace 2 años, desde el 24, 25 y 26, es que hubo sin duda un impacto personal, ¿no? O sea, porque te demanden y te pongan en una lista de violentadores y tengas que pagar una multa, pues es un agravio, es una vergüenza para mí que me hayan puesto en ese papel. Pero también hay un impacto familiar, porque la familia vive esto, ¿no? Avergüenza a la familia. Y también hay un impacto laboral, porque en el colectivo, pues también se crea un poco la sospecha de qué estás haciendo mal, ya nos metiste en problemas y mira a dónde va a llegar esto, por culpa de meterte con el poder, estas gentes son poderosas, no hay que tocarlas, mejor hay que callarse. No, claro que no. Y hay un impacto social, desde luego, porque sin duda mucho de lo que nos mantuvo firmes en esto fue la alianza con las audiencias. Hay un impacto social, la gente ya no se deja engañar, ¿no? Y no es porque la radio Teocelo les diga no voten por ellos, sino porque se están dando cuenta qué tipo de personas y de familias son.
5: Al final, se hizo justicia. En agosto del 2026, la Sala Superior del Tribunal Electoral del Poder Judicial de la Federación revocó la sentencia a Radio Teocelo y sus comunicadores.
6: En el recurso presentado a la sala, ya con el acompañamiento del Área de Incidencia Política de Redes AC, se defendió la libertad de expresión en su dimensión colectiva, así como el reconocimiento de la diversidad cultural y la participación de los pueblos indígenas en la vida pública, previstos en los artículos 4, 6 y 7 de la Constitución.
5: Este caso marca un precedente para la libertad de expresión de las radios comunitarias en México.
7: Y eso es lo que deja esta sentencia, deja un blindaje para que si en próximos días, meses, años ocurriera algo parecido contra algún colega, contra alguna compañera o compañero de alguna radio comunitaria indígena o afromexicana, pues haya esta sentencia que se invoque para decir no se puede utilizar solamente la figura para castigar y para censurar, eliminando completamente la libertad de expresión. Así que pues creemos que es un aporte también para la democratización de la comunicación en México.
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5: La sentencia abrió un camino, pero también dejó preguntas que involucran a todos los medios comunitarios. ¿Qué ocurre cuando una figura creada para proteger derechos se utiliza para castigar la crítica? ¿Y si esto pudo pasarle a una radio con la trayectoria que tiene Teocelo? ¿Qué puede suceder con un medio pequeño que trabaja en condiciones más vulnerables?
6: Nuestra compañera Esperanza González, de Canto de Sensontles, conversó con Miguel Ángel Vázquez de la Rosa, de la organización Educa AC, para comprender por qué este caso debe mantenernos atentos y qué aprendizajes deja para la comunicación comunitaria.
11: Imagínate si una radio como Teocelo, con la trayectoria, con la permanencia, con la autoridad moral que tiene, pudo ser sancionada, porque fue sancionada en un primer momento por violencia política de género. Imagínate qué no puede pasar con algún otro medio pequeño en un contexto comunitario donde hay silenciamiento de medios.
12: Lo ocurrido con Radio Teocelo no solo habla de una emisora, nos hace preguntarnos qué puede pasar con los medios que informan y sostienen una voz crítica desde sus comunidades. Miguel Ángel Vázquez de la Rosa, integrante de Servicios para una Educación Alternativa, Educa AC, comparte su lectura.
11: Yo creo que este caso es un caso emblemático porque reúne al menos cuatro características fundamentales y algunos derechos que se ponen en contraposición dentro de este mismo caso. Uno que es sin duda el tema de la libertad de expresión, otro el tema de la violencia política en razón de género, otro sin lugar a dudas la libertad y el derecho más bien a la información y a la comunicación. Y el cuarto, pues sin duda, es la comunicación comunitaria. Es muy sintomático que este caso se haya dado en un estado como Veracruz, que tiene los índices más altos de violencia contra comunicadores y periodistas, y que se haya dado contra un medio de comunicación como Radio Teocelo, que es una radio pues emblemática y de las pioneras de la comunicación comunitaria en el país.
12: Thank you. El caso también permite mirar los derechos que pueden perderse cuando se intenta silenciar a un medio.
11: Yo creo que hay varios riesgos. Iría de menos a más, de los digamos, menos graves, que ya son muy graves, a los mucho más graves. Yo creo que uno de los primeros riesgos es que se pone en entredicho el respeto irrestricto a la libertad de expresión de lo que tanto se han jactado los políticos en este país, sin lugar a dudas. Y en primer lugar, lo que se pone en riesgo, pues, es este derecho a la libertad de expresión. Considero que una segunda víctima, después de los periodistas, es una sociedad que no recibe la información que tendría por derecho a disfrutar y a recibir y a valorar todo tipo de información que reciba. Se pone en riesgo también el ejercicio de la crítica y el ejercicio periodístico. Es muy importante el caso de Radio Teocelo porque nos pone a discutir sobre los géneros periodísticos, ¿no? Ahora resulta que no se va a poder hacer sátira política porque esto puede molestar a algún actor político.
12: Frente a estos riesgos, la experiencia dejó una ruta: reaccionar, tejer alianzas y defenderse también por la vía jurídica.
11: Fue muy importante que pudiéramos tejer una alianza importante de medios comunitarios. Pudimos, al enterarnos, pues, y al saber que había una radio comunitaria que estaba en una situación de riesgo, nos permitió reaccionar más o menos rápido. Se hicieron acciones de denuncia a través de las redes sociales, que incluso por eso también fuimos señalados. Entramos en un paquete ahí de otros medios que estábamos haciendo una crítica, supuestamente que estábamos violentando a la candidata por razón de género, haciendo también un uso cuidadoso y estratégico de las redes sociales, porque también hay que decirlo, tenemos que ser responsables en el uso de este tipo de plataformas, porque ahora por cualquier situación puedes resbalar y caer y poder ser denunciado por algún actor político. Entonces se hizo un uso estratégico, se hizo un uso también político del caso, que fue muy importante. Analizamos el contexto de Veracruz, porque yo creo que cada caso es distinto. Veracruz y especialmente Teocelo tienen ciertas particularidades. Y lo otro que hicimos, que también fue muy importante, es seguir la ruta del derecho. Es decir, si nos están atacando por la vía judicial, también vamos a defendernos por la vía de los tribunales. Y aquí fue muy importante el trabajo que hicieron organizaciones como Redes, Artículo 19, Red 3D3, distintas organizaciones que hacen litigio estratégico, que acompañaron estos procesos de denuncia ante los tribunales.
12: El caso de Radio Teocelo no solamente encendió una alerta, también dejó aprendizajes para otros medios comunitarios.
11: Cuando me preguntas qué hay que hacer, yo creo que ahí está la ruta bien trazada. Hay que pensar que cada caso también es distinto, ¿no? Y cada caso amerita también un tratamiento diferenciado, pero creo que Teocelo nos marca un camino muy importante. Entonces, la pregunta y la gran pregunta, y con esto cerraría, frente a qué estamos. Y creo que a esto, frente a lo que estamos, nos pone, pues, a todos en riesgo, pero especialmente a quienes de alguna u otra manera ejercemos la crítica y la libertad de expresión. Qué bueno y qué mejor que se utilice la radio como un medio didáctico para hacer pedagogía sobre estos casos que son muy complejos. No es fácil explicar por qué utilizan una figura como la violencia política de género, por qué se constituye un caso de censura, por qué se atenta contra la libertad de expresión, y creo que es bien importante que lo hayan retomado para explicar a las audiencias que tienen y al público en general sobre estos casos, y que tengamos la información y estemos alertas, ¿no?
12: Escuchar, comprender y tejer redes también es defender el derecho de los medios comunitarios a comunicar.
5: Lo que comparte Miguel Ángel muestra que el caso de Radio Teocelo no fue solamente una disputa legal, fue una alerta para quienes ejercen comunicación desde los territorios, y al mismo tiempo, una lección sobre la importancia de actuar en colectivo.
6: Teocelo no está sola. Desde el primer día, varios medios comunitarios, comunicadoras y comunicadores aliados se solidarizaron con la estación.
5: Muchas colectivas en México rechazaron el hostigamiento y defendieron el derecho de la radio a ejercer la crítica.
6: La defensa tomó distintas formas: acompañamiento, denuncia pública, acciones legales y, por supuesto, hacer radio. Porque una de las maneras más poderosas de defender la palabra es mantenerla al aire.
5: En la siguiente cápsula escuchamos a niñas y niños que participan en La Colmena, un programa de Radio Teocelo. Sus voces nos muestran cómo la experiencia de hacer radio ha cambiado su manera de expresarse, convivir y mirar su comunidad.
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15: ¡Conviértete en abeja y zúmbale!

0: Pues nosotros participamos en el programa de la colmena, que empieza de 9:30 a las 11. Pues yo primero era muy penosa y pues no quería, pero una compañera de mi escuela venía y pues me invitó y vine, pues y ahora ya estoy aquí.
1: A mí me platicaron, ellos ya venían, pero me platicaron de eso y también tenía yo mucha pena y me pasó lo mismo.
2: Aquí la historia fue casi la misma con Osvaldo, pero la de la pena no, pero a mí sí, yo cuando escuchaba a Osvaldo durante las transmisiones me interesó que el poder venir aquí.
3: Soy Dana Paulet y soy de aquí del programa de La Colmena. Voy a cumplir 3 años en octubre.
4: Muy bien. Oigan, y cuéntenme, ¿de qué temas hablan en La Colmena?
0: Pues depende de los días, o sea, si un día se conmemora algo, pues hablamos sobre eso.
4: ¿También hacen manualidades cuando vienen al programa o cómo es?
3: Sí, es que pues a veces nos ponemos de acuerdo conforme en el grupo que tenemos y pues mandamos así de lo que, como qué podemos hablar en los programas. Y como ahorita, pues como ya se viene el 15 de septiembre, pues yo decidí de que hiciéramos huevitos para decorar.
0: Sí, es un lugar muy bonito para pues socializar y pues platicar cosas sobre, y también es como una experiencia muy bonita.
1: Pues que se animen a venir porque a mí, por ejemplo, a mí se me quitó un poquito la pena después de venir.
5: Por hoy las abejas volvemos a la colmena, pero el próximo sábado volaremos de nuevo a tu hogar.
6: La colmena es un espacio donde las niñeces pueden hablar con libertad. Para algunas, esta experiencia también ha fortalecido su seguridad, su identidad y la manera en que se relacionan con otras personas.
7: Ese camino continúa en la juventud. En Radio Teocelo hay jóvenes locutores que iniciaron su participación en la radio a través de este programa. Escuchemos sus experiencias.
8: Siento que influyó bastante en mí, en mis pensamientos, en lo que pienso. Entonces, no me imagino una Cristal sin la colmena.
9: Yo creo que hubiera sido un poco más penoso, más que nada, con la demás gente, porque la radio me ayudó a expresarme un poquito más, pero sí me ayudó demasiado. Entonces, yo creo que si no hubiera entrado a la radio, creo que hubiera sido más como mi vida privada, un poquito más sin comunicarme con demás personas. Entonces yo creo que eso me ayudó demasiado a la radio.
8: Ah, pues yo les invito a que se acerquen a la radio comunitaria que tengan más cercana, porque creo que en todas las radios debería tomarse en cuenta la voz de las niñas y de los niños, porque pues siempre tenemos algo que contar, ¿no? O siempre es un buen momento para voltear a ver. Creo que vivimos en un mundo en el que el adulto se cree superior ante las demás edades. Y pues creo que les brindar espacios tanto para niñeces como para juventudes ha sido muy enriquecedor en las radios comunitarias. Entonces sería mi mensaje que pues acerquen, que no tengan miedo, porque siempre va a haber más niñas y niños acompañándoles.
9: Pues yo también les invito a que vengan a la radio, cualquier lugar que tengan cercano, porque conoces gente, tienes más libertad al expresarte, es divertido, te desenvuelves más en diferentes aspectos y nada más.
6: Aunque no buscan ganancias ni acumular poder, los medios comunitarios cumplen una tarea profundamente política. Abren espacios para que la comunidad se informe, dialogue y participe. También ayudan a comprender los problemas locales, denunciar las injusticias y construir una mirada crítica sobre lo que ocurre en nuestros territorios.
7: Pero la radio no solo informa, también acompaña, crea confianza y acerca a quienes están lejos o no pueden salir de casa. Mari nos cuenta lo que este espacio significa para ella.
10: Para mí la radio es como un juguete. Ajá, porque aquí vengo, me distraigo, soy otra, me siento muy bien porque me comunico con las personas, sobre todo con las personas que no pueden salir de sus casas, que la radio es su compañía, es su entretenimiento, y pues casi somos todas las comunidades y los pueblos una familia.
6: Ese vínculo también se fortalece cuando la radio sale al encuentro de las comunidades, escucha sus historias y reconoce el trabajo de las mujeres que sostienen la vida colectiva.
11: He tenido la oportunidad de, conforme fui formándome aquí en la radio, además de programas musicales, empecé a colaborar en sorteos y el tratar a las personas de cerca, directamente, y principalmente mujeres son las que me han ayudado a vender boletos, y tienen una vida tan bonita, tan rica y de mucho valorar, y cada vez que las visito, te dan su vida. Cada vez que van a visitarlos, te dan su vida, te cuentan sus problemas, te cuentan sus vidas y te quieren mucho.
7: Radio Teocelo nos recuerda que defender una radio comunitaria es defender el derecho de los pueblos a comunicarse, informarse y tomar la palabra.
6: Con las palabras de las compañeras, nos despedimos de este programa. Muchas gracias por escuchar un episodio más de Canto de Cenzontles y por celebrar a nuestro lado más de 60 años de la radio comunitaria en México, compañera fiel de las luchas de los pueblos.
7: Les recordamos que pueden ponerse en contacto con nosotros a través de las redes sociales y la página web. Desde Radio Teocelo les mandamos un saludo.
6: ¡Hasta la próxima!
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3: 15 horas. 33 minutos.
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0: 15 horas, 45 minutos.
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6: 16 horas 4 minutos.
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0: extraño. 16 horas, 15 minutos.
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2: Bienvenidos a este pequeño espacio de Cultura Mía. Sin duda alguna, las actrices y los actores son una parte muy visible del sector cultural, porque los podemos encontrar en muchos rubros: el cine, el teatro, la televisión, las plataformas digitales e incluso la radio con las y los actores de doblaje. De hecho, la Secretaría de Economía nos dice que identificó a 11.200 actores. Sin embargo, estos están concentrados en ciertas zonas del país. De esos 11.200, podemos encontrar 8.300 tan solo en la Ciudad de México, lo que hace que estas ofertas de trabajo se vean muy limitadas en otras entidades de la República, y ganando en promedio mensual 5.600 pesos al mes, lo que complica, por supuesto, todo esto porque no permite tener una vida digna o bien necesitas desplazarte a otras zonas. Debemos valorar mucho más el trabajo de todos estos profesionales. Porque lo vale, hablemos cultura.
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12: 16 horas. 34 minutos.
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0: 16 horas, 46 minutos.
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0: 17 horas, 18 minutos.
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1: Llevo 5 años en esta relación. He puesto tiempo, dinero, energía, lágrimas. Si me voy, todo esto se pierde. Pensándolo bien, mejor me quedo.
2: Eso se llama falacia del costo hundido. En economía es un error, en el amor es una prisión. El cerebro prefiere seguir perdiendo antes de aceptar que lo invertido ya no vuelve.
1: Y duele. Porque no solo has invertido recursos, has invertido esperanzas. Has construido una historia en tu cabeza que no quieres tirar.
2: Pero aquí está la pregunta que rompe la trampa. Si esta relación empezara hoy, ¿volverías a elegirla? Si la respuesta es no, lo que duele no es perderla. Duele aceptar que perdiste el tiempo.
1: Y ese dolor, aunque real, es menor que seguir perdiendo el resto de tu vida. Salir no es tirar lo invertido. Salir es dejar de seguir invirtiendo en la pérdida.
2: Recuerda, en el lado secreto del amor, no hay parejas que no puedan amarse sanamente. Hay trastornos que se interponen entre ellos. Sin embargo, la buena noticia es que la mayoría de los síntomas, cuando se hacen conscientes, pueden curarse.
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0: 17 horas, 47 minutos.
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